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0: Muchas gracias.
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5: 22 horas, 19 minutos.
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0: Muchas gracias a todos, Ulises y toda la banda.
1: Amigo, muchas gracias, mamá. Un placer, ¿eh?
0: Siempre disfrutando, gracias, representando el cuarteto ustedes, ¿eh?
1: Gracias, amigo.
0: Gracias.
1: ¡Fuerte ese aplauso!

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2: Como la pieza.

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0: Muchas gracias.
1: Uniendo sano con nosotros.
0: Muchas gracias, Vélez.
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0: Y eso.
1: Es todo un ísono.
0: Oh, la gente.
1: Oh, oh, oh. 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
0: Ah, no sabe la gente.
1: Oh, oh, oh. Le metiste.

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0: Fuerte el aplauso para Eugenia Quevedo.
1: Muchas gracias. Placer enorme estar acá con todos ustedes. Muchas gracias.

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que están las palmas. ¿Alguien hace palma esta noche? Si se sabe en este tema, lo cantamos todo, pero de principio a fin. A ver. Con las manitos arriba, con las manitos arriba.

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0: Invitamos al creador de esta canción, a Big One. ¡Un aplauso grande!
1: ¿Y dónde están las palmas? ¿Y dónde están las palmas?
2: Escucha.

0: el aplauso para Damián Cor.
1: Porque el aplauso para el guacho, che.
0: De verdad, valoramos muchísimo lo que hizo Damián Cor esta noche por nosotros.
2: Che, loco, un aplauso para mis hermanos de Chipote.

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chicos, ¿ustedes saben quién nos invitó acá? ¿Eh? ¿Vos? Es así. Salud. ¿Eh? Sí. Había luz y entramos.

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0: Muy buenos días para todos, bienvenidos. Arrancamos la ventana en este día jueves. Llegamos al jueves, llegamos ya al anteúltimo programa de la semana. A levantarse todo el mundo, a despertarse todo el mundo. Arrancamos el jueves.
1: ¡Levanten, levanten! ¿Qué pasa que duermen tanto?

Ahí estamos en el comienzo de la ventana en este día jueves 6 de agosto del 2026. Comenzamos a transitar una nueva mañana juntos.

Qué mañana, ¿no? Mucha niebla, muchísima humedad. Tenemos aviso amarillo por tormentas para la jornada de hoy. A esta hora tenemos 17 grados de temperatura, la humedad alta, muy alta. Y la sensación térmica a esta hora 15 grados. El pronóstico anuncia tiempo inestable con probabilidad de tormentas, de lluvias para hoy y para mañana, Para hoy mínima de 6 grados, máxima de 18. Está más alta la mínima, obviamente, pero se ve que va a bajar. En algún momento se viene el cambio y va a dar vuelta el viento. Así que, bueno, atentos. Mañana se anuncia más frío, 3 de mínima, 16 de máxima, también con tiempo inestable y con probabilidad de lluvias, mejorando con sol. Buen tiempo para el sábado, mínima 2, máxima 16. Va a estar frío el fin de semana. El domingo, 3 de mínima, 18 de máxima, principalmente soleado. Y para el lunes, buena jornada con sol, mínima de 2 grados y máxima de 16. Y se nos viene una semana bastante, bastante fresquita. Por supuesto, típica de esta época del año. Obviamente, estamos en agosto, Todavía queda un rato más en este invierno 2026.

estamos en el comienzo de una nueva jornada en este jueves 6 de agosto del 2026. Hoy es el Día del Ingeniero Agrónomo y del Veterinario. En Argentina se conmemora el inicio de la enseñanza superior de agronomía y veterinaria en el país el 6 de agosto de 1883 con la apertura del Instituto Agronómico Veterinario Santa Catalina. También es el Día de la Independencia de Bolivia en el día de hoy. En 1945, bombardeo atómico sobre Hiroshima, Estados Unidos lanza la primera bomba atómica utilizada en una guerra sobre la ciudad japonesa de Hiroshima. En 1881 nace Alexander Fleming, científico escocés, descubridor de la penicilina, uno de los avances médicos más importantes de la historia. En 1911 fallece Florentino Ameghino, destacado naturalista, paleontólogo y antropólogo argentino, reconocido por sus investigaciones sobre la prehistoria sudamericana. Y también, un día como hoy, del año 1906, nace Cátulo Castillo, poeta, compositor y letrista argentino, autor de inolvidables tangos. Ahí estamos en el comienzo de la ventana de este jueves. Bienvenidos, ventaneros, ventaneras, a un nuevo día, una nueva jornada.

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Ahí estamos en el comienzo de la ventana de este día jueves. Habilitamos ya el WhatsApp de la radio para comunicarse. 3564-5049-89. 5049-89. Contacto directo con la ventana en un ratito. Ya venimos con los títulos destacados de la jornada. A despertarse todo el mundo. Estamos en el jueves. Estamos en la radio.

Un jefe de la Policía Federal detenido en Córdoba lo investigan por robar pitbulls y dinero. Los videos previos al choque con los que la defensa de González apunta a una maniobra indebida de Bengoa. Las imágenes se fueron tomadas por cámaras de un comercio ubicado cerca del lugar del impacto en Altas Cumbres. Los abogados del ex legislador se apoyan en esos registros para sostener que el sandero habría sobrepasado a un camión en doble línea amarilla. Investigan la muerte de un hombre tras una pelea a puñaladas en Córdoba. Hay un detenido. Venta de tierras a extranjeros. El gobierno bajó el artículo ante el rechazo de opositores. Múltiple accidente en una ruta de Córdoba. Una camioneta atropelló a un peatón, volcó un camión y derramó cereales.

La mujer que corrió semidesnuda de la casa de Facundo Moyano se refirió al escándalo. Detuvieron a un jefe de seguridad de la cárcel de Río Cuarto por traficar celulares a presos. Padre y 20 años en la fuerza, ¿quién es el policía que manejaba borracho en la tragedia de Circunvalación? Alerta por incendios en Córdoba el día que llegarán las ráfagas de viento y el riesgo será extremo. Conmoción en Córdoba, un nene de tercer grado llevó un arma a la escuela. Era cordobesa la mujer que murió aplastada por un árbol cuando iba al cumpleaños de su hija.

0: Belgrano jugará el trofeo de campeones en el Kempes. La Liga Profesional definió que la final se disputará el 19 de diciembre en Córdoba. El Celeste rescató un punto fuera de casa, empató sin goles ante Tigre con un hombre menos. Títulos destacados en la mañana del jueves.
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0: Así estamos en la mañana de este día jueves. En La Ventana ya está habilitado el WhatsApp de la radio y de nuestro programa, por supuesto, 3564-504989, contacto directo con la radio. Por acá tenemos mensajito, dice: hola Alberto, buenos días, las chicas de Lipea, queremos saludar a Sole, la preceptora más hermosa, que está cumpliendo años, gracias, la queremos mucho. Dice el saludito, el saludo, por supuesto, también desde acá, para Solcito, que está cumpliendo años en el día de hoy. También el saludo de parte nuestra. Bueno, difícil que escuche la radio, pero, por supuesto, hacemos llegar igualmente los saludos. Ya tengo por acá, me parece que por acá tengo otro mensaje. Creo que tengo un audio también, que va dedicado para Sole, que está cumpliendo años en el día de hoy. Bueno, ahí está entonces el saludo. Mentira,
1: 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Señores pasajeros, estamos llegando a destino. Bienvenidos a la República de Córdoba.
2: ¡Vamos!

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2: Ahí estamos a pura música en la mañana de este jueves. Suena el amigo Julián Burgos.

0: Política.
1: El gobierno retiró el capítulo sobre venta de tierras a extranjeros para asegurar la cesión. El gobierno decidió retirar de la ley de inviolabilidad de la propiedad privada el capítulo referido a la adquisición de tierras rurales por parte de capitales extranjeros. La modificación busca facilitar el tratamiento del proyecto durante la sesión prevista para este jueves en el Senado. La decisión se tomó después de una reunión encabezada por la senadora Patricia Bullrich con representantes de los bloques aliados. El oficialismo encontraba dificultades para reunir los 37 votos necesarios para aprobar la iniciativa impulsada por el Ministerio de Desregulación y Transformación del Estado de Federico Stroessner. El texto prohibía la adquisición de tierras rurales directamente por parte de estados extranjeros, sin embargo, contemplaba que pudieran comprarlas personas jurídicas, uniones transitorias de empresas y otras asociaciones con participación estatal extranjera directa o indirecta. Para concretar esta operación, las iniciativas exigían la autorización de las provincias donde estuviese ubicado el inmueble y del Poder Ejecutivo Nacional. Este punto generó objeciones entre legisladores y gobernadores aliados, por lo que finalmente fue eliminado del proyecto.
0: Nacionales.
1: Alerta amarilla por ciclogénesis, tormentas y ráfagas de 70 kilómetros por hora. También fuerte descenso de temperatura. El área metropolitana de Buenos Aires, en el AMBA, se prepara para una jornada de fuerte inestabilidad meteorológica. El Servicio Meteorológico Nacional emitió una alerta amarilla por tormentas para este día jueves, en un escenario marcado por una ciclogénesis que tendrá lluvias, ráfagas de hasta 70 kilómetros por hora y un marcado descenso de la temperatura. En el oeste del país, en Neuquén, por ejemplo, rige una alerta naranja por nevadas, donde se prevén precipitaciones de entre 40 y 80 milímetros, con posibilidades de valores superiores en forma puntual. El organismo advirtió que el temporal podría estar acompañado por fuertes ráfagas, granizo, lluvias intensas en cortos periodos y abundante actividad eléctrica. En Mendoza y en San Juan también se esperan nevadas, aunque de menor intensidad, motivo por el cual el nivel de alerta es amarillo. Además, un alerta amarillo por tormentas alcanza al sur de Formosa, en el Chaco, Corrientes y Misiones, y el extremo norte de Entre Ríos y Santa Fe, donde podrían registrarse lluvias intensas, actividad eléctrica, caída de granizo y ráfagas de hasta 90 kilómetros por hora, con acumulados de entre 30 y 70 milímetros. El organismo también mantiene una alerta amarilla por frío extremo para el oeste de Santa Cruz, donde las bajas temperaturas podrían representar un riesgo moderado y alto para la salud en los grupos más vulnerables. En paralelo, en el centro de San Juan y el oeste de La Rioja, permanecerán bajo alerta amarilla por viento sonda, con velocidades sostenidas entre los 30 y 45 kilómetros por hora y ráfagas que podrían superar los 70 kilómetros por hora. Fenómeno que suele provocar reducción de la visibilidad, aumento repentino de la temperatura y muy baja humedad.
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0: Ahí estamos en la mañana de este día jueves, haciendo la ventana 50 49 89, el WhatsApp directo con la ventana, con la radio, para estar comunicados y conectados. A despertarse todo el mundo, a ponerse en marcha, que estamos en este día jueves. Vamos con mensajes que tenemos atrasados, saluditos, audios. A ver, por acá tenemos el audio de la querida suegra. A ver.
1: Hola, Alberto. Buenos días, ¿cómo estás?
0: Buen día, buen día.
1: Alberto, quiero saludar a la Sole, que me la salude. Que tenga un muy, muy feliz cumpleaños. Que tenga un hermoso y bendecido día. Que le deseo lo mejor de la vida. Porque se merece todo lo mejor. Que la quiero mucho. Y que le mando muchas bendiciones.
0: Bueno, ahí está el bueno, tiene otra parte el audio, pero en realidad era cuando me pedía más o menos el horario. Bueno, lo pasamos ahora, porque si no después falta que nos olvidemos de tantos saludos que tenemos, de mensajes en realidad. Así que bueno, ahí está mandado el audio, el saludito. Gracias, Cris. Gracias, como siempre. Gracias por todo. A ver, por acá tengo otro mensaje en la mañana.
2: Buen día. Escucha, quiero mandar un saludo para Sole, que hoy día está cumpliendo años. Le deseo todo lo mejor y que Dios la bendiga mucho y que cumpla unos años más.
0: Gracias.
2: Un beso grande le mando. No sé qué, voy a poner el tema que le gusta a ella.
0: ¿Cómo no?
2: Gracias, Alberto.
0: Bueno, gracias, Adrianita. Gracias de todo corazón por estar siempre. Mi querida Adriana, gracias, gracias. Así continuamos. Ahí están mandando los saluditos, por supuesto, que de cualquier manera después, si no los escucho, se lo vamos a hacer escuchar. Así que gracias.
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0: pronóstico del tiempo en la provincia de Córdoba para este día jueves 6 de agosto del 2026.
1: Buenas, buenas cordobeses, ¿cómo están? Espero que se encuentren muy bien. Un placer saludarlos y acompáñenme a conocer cómo va a estar el tiempo para este jueves 6 de agosto. Arrancamos por un pantallazo general, como podemos ver, condiciones más inestables en el noreste y parte central del país. Continuamos con alerta por nevadas en la zona cordillerana de varias provincias y en la Patagonia se mantiene el aire polar en circulación. Ahora sí, nos centramos puntualmente en la provincia de Córdoba, donde tenemos alerta amarilla por evolución de tormentas y fuertes vientos. Como podemos ver, durante la madrugada, las primeras horas del jueves, y se podrían extender hasta el mediodía. A partir del mediodía se espera que ingrese el frente frío que haga retroceder la humedad y genere un descenso gradual de la temperatura. Vamos a hacer el recorrido sector por sector. Arrancamos por el norte de la provincia de Villa de María de Río Seco, una mínima de 15 grados y una máxima de 28. Hacia el noroeste de la provincia, un poco más estable, presencia de la nubosidad variable, mínima de 12 grados y una máxima de 20. En Tras la Sierra tendremos probabilidad de lluvias durante el día, mínima de 10 grados y una máxima de 12. La ciudad de Córdoba se encuentra en el ojo de la tormenta, con una mínima de 17 grados y una máxima de 19. Hacia el este, San Francisco y alrededores, mínima de 15 grados y una máxima de 17 grados. Villa María, mínima de 13, máxima de 15. Y el sur de la provincia, con condiciones muy similares, se mantiene la alerta por tormentas, mínimas de entre 12 y 13 grados. Un placer saludarlos y hasta la próxima.
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encontrado con una herida cortante en el cuello. Un hombre de 30 años murió este miércoles por la tarde tras sufrir una herida de arma blanca en medio de una presunta pelea en la vía pública en Córdoba. Por el

0: autor, un hombre de 29 años. El sospechoso presentaba una herida cortante en el cuello, por lo que fue trasladado en calidad de detenido a un hospital para recibir asistencia. Según indicó, la lesión no revestía gravedad. La causa quedó en mano de la Fiscalía de Instrucción de Distrito 2, turno 1, a cargo de Lourdes Quagliati, que deberá determinar cómo ocurrió la pelea y las responsabilidades en el hecho.
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0: A subir el volumen, que estamos en el jueves. Esto es La Ventana. A ponernos en marcha.

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Así estamos en la mañana del jueves. Jornada gris de mucha humedad que se transforma en llovizna por el momento. Se viene el cambio en cualquier momento, ¿no? Va a ir descendiendo la temperatura. Hay viento, pero no alcanzamos a visualizar desde acá de dónde es el viento. Así que, bueno, si alguien me dice, se lo voy a agradecer que me informe para dónde sopla.

Así estamos transitando la mañana de este jueves en La Ventana. Estamos en este 6 de agosto. Somos la compañía inseparable de todos los días, de cada mañana, en el comienzo de cada jornada. Ahí estamos. Inseparables como siempre.

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1: Múltiple accidente en una ruta de Córdoba. Una camioneta atropelló a un peatón, volcó un camión y derramó cereal. El impactante hecho ocurrió en el ingreso a Cruz Alta. Tras el impacto, también se vio involucrado un camión que volcó y derramó cereal sobre la calzada. Un peatón fue atropellado por una camioneta en la ruta provincial 6 a la altura del kilómetro 263 en el ingreso a la localidad cordobesa de Cruz Alta. El hecho derivó en un grave siniestro vial que también involucró un camión y obligó a cortar por completo el tránsito. Según la información policial, la camioneta embistió al peatón mientras circulaba por la zona urbana de la ruta. Después del impacto, el vehículo terminó volcado sobre el sector de la banquina. En el mismo episodio, también estuvo involucrado un camión que despistó y volcó fuera de la calzada. Como consecuencia del vuelco, la carga de cereal quedó esparcida sobre la ruta, lo que hizo necesario interrumpir totalmente la circulación. Como consecuencia del impacto, el peatón fue asistido por personal de emergencias y trasladado al hospital de Cruz Alta para recibir atención médica. Personal policial trabajó en el lugar junto a otros equipos de emergencia y desvió a los vehículos por caminos rurales mientras se realizaban las tareas de asistencia y limpieza en el lugar.
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0: Gracias La Conga, gracias Villa María.
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Ya estamos llegando a las 9 de la mañana en este jueves. 3564-50-4989 para que nos escriban, para estar reconectados y comunicados en este jueves. Estamos en la ventana. Vamos despidiendo, por supuesto, a los oyentes que nos escuchan a través de la 88.1 Radioactiva. Ya se quedan en un ratito con la Pato. Nosotros, por el resto de las frecuencias y, por supuesto, en todas las plataformas digitales, seguimos adelante en

0: fútbol.
1: Boca abrochó a su nuevo 9, Ener Valencia. Hay acuerdo de palabra cerrado y si no se cae nada a último momento, entre el viernes y el sábado llega al país para hacer refuerzos en Eise. Tendrá un contrato por 18 meses. Tiene 36 años, quedó libre de Pachuca de México y viene con rodaje de selección. Disputó el Mundial 2026 con Ecuador, donde no tuvo su mejor rendimiento. Boca va por experiencia y jerarquía para el ataque. Si todo sigue como está, en 48 horas aterriza en Argentina para la revisión y la firma. Apuesta por un 9 libre, con gol y con Mundial encima. Boca presentó su nueva camiseta titular 2020.

0: explotó la repercusión por los cambios en el diseño, sobre todo en el escudo. Mantiene el clásico azul y oro, pero...
1: Y respecto a la última pregunta, no tengo nada para decir porque, bueno, ya algo me conocen y tengo un compromiso muy grande con Chivas y estoy enfocado solamente en Chivas. Mi compromiso es con este club, intentar llevarlo junto a los jugadores y a los dirigentes a poder conseguir algún título. Por lo tanto, ese es mi único objetivo.
0: Por ahora es el nombre fuerte en Núñez, pero con una respuesta firme desde México. Por supuesto que el de Ramón Díaz es el nombre elegido de los hinchas.
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5: Muy buenos días, es jueves 6 de agosto, Agroflash, los títulos de esta jornada, pero antes quiero saludar a todos los colegas, a todos los agrónomos, a los veterinarios, y también hoy es el día de la enseñanza agropecuaria, ¿eh? 6 de agosto, día del agrónomo, del veterinario y de la enseñanza agropecuaria. Un abrazo grande a todos mis colegas, bueno, en mi carácter de integrante de la comisión directiva del CADIA, del Centro Argentino de Ingenieros Agrónomos. Justamente la semana pasada estuvimos celebrando el 120º aniversario, así que bueno, un abrazo grande a todos, ¿eh? Bien. Vamos a ir ya a los títulos de esta jornada. Comenzamos con lo primero, tiene que ver con el acuerdo con la Unión Europea. Se han disparado un 30% las exportaciones agroindustriales de nuestro país. Por otro lado, cambiando de tema, será crítico monitorear, dice, la chicharrita del maíz abunda en las zonas endémicas y eleva las alertas, ¿eh? Bueno, hay una discusión si el paratiro o no, el tema de Apresid, el Congreso de Apresid. Algunos dicen más woke que nunca porque están con el tema este del carbono y de la capitalización de las actividades agrícolas, el respaldo del medio ambiente, pero es todo negocio, te aviso que es todo negocio. Ah, y me olvidaba, la agricultura regenerativa. Justamente la semana pasada en la bolsa de cereales hablábamos de esa agricultura, no es regenerativa, es agricultura a secas. Dejen de inventar cosas que no tienen sentido, ¿eh? Bueno, y se ha notado en el paso del tiempo la compactación del suelo, ¿eh? Por el tema de labranza cero, yo qué sé, bueno, hay un temita ahí. Bueno, lo último, ley de tierras, un campo argentino vale menos de la mitad que uno brasileño y un tercio que uno norteamericano. Algunos dicen, claro, porque en Brasil vos podés manejar tu campo como a vos bien te parece, por no decir de otra manera, ¿eh? Acá no hay muchas regulaciones, etcétera. No es extranjerizar la tierra, porque el tipo compra un pedazo de tierra, sigue siendo suelo argentino, tiene que pagar impuestos, y si lo va a producir ese pedazo de tierra, genera trabajo. Así que yo la verdad que le digo sinceramente, con los años que tengo y el trayecto, hay cosas que todavía no las entiendo, a pesar de mi edad, ¿no? Bien, nos vamos a la Bolsa de Comercio de Rosario. Ayer fue una jornada con estabilidad para soja, trigo y maíz, no así para girasol y sorgo, que elevaron sus propuestas. En Chicago hubo un cierre dispar. Volviendo al mercado local, hablamos de 505.000 pesos, descarga inmediata para soja y contractual, ¿eh? En tanto, las fijaciones se manejaron con ese mismo valor, ¿eh? En lo que hace al girasol, tenemos $470 contractual y disponible, y bueno, ese mismo valor también se propuso para calidad alto oleico. Para las entregas diferidas de girasol, diciembre, enero y febrero en 410, marzo en $400, también esto no tenía cambios para las ofertas sobre agosto y septiembre, está diluviando en Buenos Aires, les comento, pero mal, ¿eh? El trigo, la propuesta de descarga inmediata se sostuvo en $205 en las diferidas. La ventana del 15 de agosto al 15 de septiembre en 210. Septiembre quedaba hasta unos $215. Y octubre en 220. Noviembre en 215. Hablando de trigo, ¿eh? diciembre se ubicaba en 215 y la tira entre enero a marzo, 2027 en 220, pasamos al maíz, 185, descarga inmediata y contractual en los diferidos septiembre-octubre en 185 y 186 respectivamente. Hubo propuestas en moneda local en 275 mil pesos, noviembre en 188, diciembre en 190, enero en 191, la ventana entre 15 de enero y 15 de febrero en 189 dólares de la nueva campaña, marzo, abril y mayo se ubicaban en 190, mientras que junio en 191, el tardío para julio en 190, por sorgo 185 contractual. Y también esto se propuso para agosto y septiembre. Bueno, nos vamos ahora al MATO, al mercado a término de Buenos Aires, contratos de trigo, agosto 215, 3 puntos arriba, septiembre 220, 3 puntos arriba, noviembre 218 sin cambios, diciembre 219, 0,10% en alza, para el maíz, agosto, en el MATO a 188,50, 0,50 a la baja, septiembre 189,10, 0,50 abajo y diciembre 194,10, 0,50 a la baja. Por último, en el MADVA para la soja, agosto 339,50, 0,50 arriba, septiembre 343, 0,60 arriba, noviembre 347,90, 0,50 porcentual arriba. Nuestras redes sociales vía Agroaria en Twitter, Facebook e Instagram. Buena jornada agroproductiva, nos encontramos mañana. Gracias.
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2: Buenas, buenas argentinos, ¿cómo están? Un placer saludarlos, espero que se encuentren muy bien y acompáñenme a conocer cómo va a estar el tiempo para este jueves 6 de agosto. Arrancamos por el pantallazo general, como podemos ver, tiempo inestable para el noreste argentino, también para la franja central del país. Continuamos con alerta amarilla por nevadas en la zona cordillerana de varias provincias y en la Patagonia se mantiene el aire polar en circulación. Ahora sí, vamos sector por sector. En el noreste y litoral argentino, como les decía, alerta amarilla por tormentas y fuertes vientos desde el sector norte, esto asociado a un incremento de la temperatura y contribuyendo también al ambiente húmedo. Tendremos temperaturas máximas de entre 28, 30 y hasta 35 grados en la provincia de Formosa. En la franja central del país, condiciones muy similares, alerta amarilla por evolución de fuertes tormentas y vientos. A partir del mediodía se espera que ingrese el frente frío, dejando el ambiente un tanto más seco y retrocediendo la humedad, generando también un descenso de la temperatura. Vamos a tener mínimas de entre 5, 9 y hasta 13 grados en el sur de la región. Y en las provincias de Córdoba, Santa Fe y Entre Ríos, mínimas de entre 14 y 17 grados. Vamos a las provincias cuyanas, donde el viento también está soplando desde el sector sur. Tenemos tiempo mayormente inestable. Alerta amarilla para la provincia de San Luis, también con evolución de tormentas. Alerta por nevadas en las zonas cordilleranas de San Juan y Mendoza. Sumamos también una alerta amarilla por viento sonda en prácticamente toda la región. Las mínimas rondarán entre los 9, 10 y hasta los 5 grados incluso en la provincia de Mendoza. Vamos al noroeste argentino, donde mejora el panorama. Tenemos tiempo mayormente estable, el viento está soplando desde el sector sur. Presencia de la nubosidad variable de todos modos, algo más inestable e incluso bajo alerta amarilla el este de Santiago del Estero. Y se torna un poco más inestable con probabilidad de lloviznas también en la provincia de Tucumán. Las mínimas rondarán entre los 14, 16 y hasta los 20 grados. Llegamos a la Patagonia Argentina, donde continúa el aire polar en circulación, como les decía al inicio. Tenemos tiempo inestable para Río Negro y Neuquén, con probabilidad de lluvias y evolución de tormentas durante el día. Alertas por nevadas en la zona cordillerana de prácticamente toda la Patagonia. Y en el este, presencia de la nubosidad variable desde la franja central hasta el sur. Chubut y Santa Cruz, en el extremo sur, mínimas de entre 2 grados bajo cero, donde también tenemos probabilidad de nevadas. En las Islas Malvinas se continúan las probabilidades de nevadas también, y las temperaturas se mantendrán entre los 3 y 4 grados. Los vemos y hasta la próxima.
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0: Salta.
1: Investigan la misteriosa muerte de un hombre de 30 años en el barrio Hernando de Lerma. El oficial Juan Posadas expresó que investigan la causa de la muerte de un hombre de 30 años encontrado en la calle Rondó al 1100 del barrio Hernando de Lerma, en la provincia de Salta.
2: Un hombre que se encontraba tendido en la vereda, zona ya se encontraba sin vida. Se trabaja para establecer las circunstancias del hecho, como así también se trabajará para determinar la causa de fallecimiento de esta persona. Una persona de aproximadamente 30 años, son datitos que van a confirmarse conforme al trabajo del departamento criminalística y del médico legal.
0: Mendoza.
1: Cierre del paso internacional por nevadas provoca aumento de precios en frutas y verduras importadas. El prolongado cierre del paso internacional Cristo Redentor por nevadas, con 22 días de bloqueo en las rutas, dispara el precio de algunos alimentos que llegan vía Chile. Las verduras registran aumentos de hasta un 40% en frutas como bananas, kiwi, palta y manzanas, todos productos importados. Los vendedores indican que los precios han cambiado notablemente. Antes era más barato el kiwi, ahora se encareció un poco más. Mencionan que en Chile nos están vendiendo paltas, que es algo también muy afectado, refiriéndose a la escasez y al incremento de precios del producto como la palta chilena, que está bastante cara. El cajón lo están encontrando arriba de los 100 mil pesos, agregan que uno u otro también lo encuentran en 95. Como contrapartida y debido a una cuestión de estabilidad, bajó el valor de los cítricos, el tomate y también de la verdura de hoja verde, ofreciendo una mínima esperanza para los consumidores en medio del desabastecimiento de frutas importadas. ¿Qué dicen los vendedores por causa de todo esto que está pasando en la cordillera de los Andes?
3: Sí, en el último tiempo está cambiado, por ejemplo, antes era más barato el kiwi, ahora se encareció un poquito más. El de Chile nos están viniendo paltas, que es algo, paltas, productos chilenos también. Sí. Por ejemplo, también nos afecta también el paso de bananas ecuatorianas, claro. Y todo eso también encarece bastante.
4: Por ejemplo, la palta chilena está cara, uh-huh. El cajón lo estás encontrando arriba de 100.000, uh-huh. Por ahí uno que otro encontrás en 95.
5: No, y no queda otra que comprarlo igual, es algo que se va a utilizar y lo compran igual.
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2: Ahí estamos en la mañana del jueves. Seguimos adelante en la ventana.
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2: Mensaje de la Su por acá. Buen día, amigazo. Feliz cumple para Sole. Gracias, Su. Le vamos a hacer llegar el saludo, por supuesto. Y tú dices la ventana del jueves. Le metimos sonidos a la mañana. Jornada gris.
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1: La mujer que corrió semidesnuda de la casa de Facundo Moyano se refirió al escándalo. Candela Arizaga agradeció el apoyo recibido, aseguró que su mascota también se encuentra en buen estado y respondió a las críticas con una breve publicación. Después de la repercusión que generó el episodio ocurrido durante la madrugada del martes en el barrio porteño de Belgrano, Candela utilizó sus redes para referirse por primera vez a lo sucedido y llevar tranquilidad a quienes siguieron el caso. La pareja de Facundo Moyano publicó una historia en Instagram en la que aseguró que tanto ella como su mascota se encuentran en buen estado. Además, aprovechó el mensaje para agradecer las muestras de preocupación que recibió en las últimas horas. Yo estoy bien, mi mascota también lo está. Gracias a todos los que se preocuparon, tengo errores como cualquiera, escribió la joven, sin dar mayores detalles sobre el hecho que la tuvo como protagonista en las últimas horas. Antes de cerrar su publicación, Arizaga también respondió a quienes la cuestionaron en las redes sociales. A la gente que me bardea, le deseo mucho amor, expresó, poniendo fin a su primer descargo público tras el episodio mediático.
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1: Por lo menos hubieran traído unos sanguchitos o algo.

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1: Y el día se presta, ¿no? Para hacer una pausa, bajamos un poquito los decibeles y escuchamos un par de canciones en el bloque latino de este jueves. Salud grande, mi querida Gisela. Muy buenos días, me dice Gis. Acá por Matear. ¿Llueve por allá? Está contenta, ganó Boquita. Por fin. Un saludo grande para todos. Gracias por estar del otro lado.

Ahí estamos con las canciones a esta hora de la mañana, en la pausa de este día jueves. Por acá Gisela me dice, si llueve, un invierno de llovizna sin sol. Por acá también, por acá también, muy poco se ve el sol últimamente. En este momento, bueno, veo mucho movimiento de plantas y me avisan de que dio vuelta el viento, que llegó el viento sur. Y bueno, no sé si con llovizna o qué, se ve todo mojado por acá, es lo que podemos ver desde donde estamos. Pero eso es lo que nos informan los oyentes, así es este invierno. Pero bueno, mi querida Gisela, igual nosotros tenemos una linda mañana, al mal tiempo, buena música, como siempre decimos. Último temita de este bloque, en la ventana.

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1: Ya se viene el horóscopo, la guía estrada del día de hoy. Antes vamos con este radioestreno de hoy, lo nuevo de Valentina Márquez, Pierdo el Control.

Bueno, transitamos los últimos minutos ya de la ventana de este jueves. Vientazo nonón tenemos a esta hora, como estaba anunciado, ¿eh? Y se hacen eternas las noches a solas. Bueno, vamos con la gente de Aries. La jornada llega con una energía renovadora que te impulsará a dar un paso importante. Confía en tu capacidad para superar cualquier desafío. Hoy es un gran día para tomar la iniciativa. Tauro, la paciencia y la prudencia serán fundamentales para resolver asuntos pendientes. No te apresures, los resultados llegarán en el momento indicado. La calma será tu mejor aliada. Géminis, tu habilidad para comunicarte estará más fuerte que nunca. Es un excelente día para expresar ideas, negociar o reencontrarte con personas importantes. Una conversación abrirá nuevas oportunidades. Para la gente de Cáncer, el plano afectivo cobrará protagonismo. Compartir tiempo con la familia o los amigos fortalecerá los vínculos y renovará tu ánimo. Escucha a tu corazón antes de decidir. Para Leo, el sol en tu signo continúa potenciando tu carisma y liderazgo. Es el momento ideal para mostrar tus talentos y asumir nuevos desafíos. Hoy brillas con más intensidad que nunca. Libra, la organización será clave para cumplir con todos tus compromisos. No permitas que pequeños inconvenientes alteren tu buen humor. Cada esfuerzo tendrá su recompensa. Para Libra, las relaciones personales estarán muy favorecidas. Un gesto de empatía o una conversación sincera traerán armonía a tu entorno. El equilibrio será tu mayor fortaleza. Para Escorpio, tu intuición estará especialmente aguda. Confía en tus percepciones y evita tomar decisiones apresuradas. La serenidad te llevará al éxito. Para Sagitario, la jornada invita a explorar nuevas ideas y aceptar oportunidades que amplíen tus horizontes. Un desafío inesperado despertará tu entusiasmo. Capricornio, tu dedicación y perseverancia comenzará a reflejarse en resultados concretos. Es un buen momento para planificar el futuro. La constancia abre nuevas puertas. Para Acuario, la creatividad será protagonista durante todo el día. Comparte tus proyectos y no tengas miedo de innovar. Tu originalidad será reconocida. Por último, Piscis, la sensibilidad y la intuición te ayudarán a comprender mejor a quienes te rodean. Encuentras tranquilidad en los pequeños momentos del día. Confía en las señales que te ofrece la vida. En este 6 de agosto es una jornada ideal para avanzar con confianza, fortalecer los vínculos y aprovechar cada oportunidad que aparezca. La combinación de optimismo, paciencia y determinación será la mayor guía para alcanzar tus objetivos.

0: Así compartimos el horóscopo, la guía astral de este jueves 6 de agosto en la ventana, minutos finales.
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1: Mirada fija y seriedad mostraron la primera foto de la joven detenida por matar a su novio en Chaco. Victoria Luz Cantero quedó detenida por el crimen de Matías Julián Álvarez Guardia. La imagen fue tomada cuando quedó bajo custodia policial. El caso está siendo investigado por como homicidio agravado por el vínculo. La primera imagen de Victoria Cantero detenida salió a la luz en medio de la investigación por el crimen de su novio de 29 años en el Chaco. En la foto, la joven aparece seria mirando a la cámara después de quedar bajo custodia por el homicidio. Cantero permanece detenida e imputada por el delito de homicidio agravado por el vínculo. Mientras tanto, la justicia intenta reconstruir cómo ocurrió el ataque mortal que terminó con la vida de Álvarez Guardia. El hecho ocurrió el domingo a la madrugada en una vivienda de la ciudad de Resistencia. Según la reconstrucción inicial, el joven, fue apuñalado en el cuello en medio de una pelea. Después del ataque, Álvarez Guardia fue trasladado al hospital Julio Perrando. Pese al trabajo de los médicos, murió por la gravedad de las heridas. Tras quedar detenida, Cantero declaró ante la justicia y dio una versión distinta de lo ocurrido. Aseguró que un amigo la llamó para que fuera hasta la vivienda y que al llegar encontró a Matías herido en la vereda. Ese relato se contrapone con el testimonio de un policía que prestaba servicio en el hospital y declaró en la causa. Según el agente, la joven expresó: "Tuvimos una pelea de pareja y yo me defendí". El policía también sostuvo que Cantero tenía sangre en las manos y estaba alterada. Ese testimonio quedó incorporado a la investigación para determinar qué ocurrió antes de la muerte del joven.

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1: Vamos buscando casi casi la despedida de la ventana de este día jueves. Gracias por todos los saludos que han llegado para Sole, que está cumpliendo años en el día de hoy. Gracias a todos por el cariño, por los saludos. Por supuesto que le vamos a trasladar todos los saluditos a ella cuando venga a casa, obviamente. Así que gracias de corazón. Ulises, en la parte final de la ventana.

0: Bueno, nos vamos, nos despedimos. Gracias, gracias por estar con nosotros en este día jueves. Que tengan una excelente jornada. Esto fue La Ventana.
1: Felices sueños.

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1: Visita del Papa León XIV, confirmada a la Argentina. Visitará Capital Federal, Ciudad de Córdoba y Luján, en Buenos Aires. La visita del Papa León XIV a Córdoba ya fue confirmada para noviembre y se extenderá durante una sola jornada. La fecha exacta todavía se debe definir, aunque será entre el 12 y el 16 de noviembre. Los voceros de la Iglesia podrían oficializarla este viernes o el próximo lunes. El pontífice llegará por la mañana al Aeropuerto Internacional Ambrosio Tarabella en Córdoba y desde allí se trasladará directamente a la Catedral de Córdoba. A las 10 se mantendrá un encuentro con sacerdotes y religiosas en la primera actividad formal de su agenda en la provincia. Luego se va a dirigir al Arzobispado de Córdoba, donde va a almorzar y participará de una reunión privada con el arzobispo Ángel Rossi. El lugar funcionará como espacio institucional y el descanso antes de la celebración central de la visita.
2: 39 años y 7 meses después, un jefe de Iglesia Católica estará en la Argentina. Será una visita más breve de la que hizo en abril de 1987 Juan Pablo II. El actual Papa Francis Prevost estará en Córdoba. Un día, tres actividades, una misa multitudinaria, estiman más de 500.000 de personas. Hubo 500.000 de personas como mínimo en la misa de Juan Pablo II en Fadea. Ese es el lugar elegido para el encuentro multitudinario que el Papa tendrá con feligreses de Córdoba y de todo el centro y norte de la Argentina. Habrá otras dos actividades. Va a quedar varias horas durante un día, no va a dormir en Córdoba. El Estadio Mario Alberto Kempes será escenario de otra de las actividades del Papa. Descuentan que también estará lleno el Estadio Kempes ese mismo día. Es probable que allí el Papa evoque la figura del Santo Brochero, el Papa cordobés. No va a ir a Villa Cura del Brochero, no va a tener tiempo para ir a Villa Cura del Brochero, el santuario donde descansan los restos del Santo Gaucho. Y habrá una tercera actividad en el centro de convenciones, frente al Estadio Kempes, a bajo techo, puertas cerradas. Ahí es probable que delibere una importante reunión de la Iglesia Católica Argentina, encabezada naturalmente por el Papa León. El Papa va a dormir en Buenos Aires, va a hacer una misa multitudinaria también en la ciudad de Buenos Aires y la gran actividad de cierre muy probablemente sea frente a la Basílica de Luján, a 50, 60 kilómetros de la ciudad de Buenos Aires, ya en la provincia de Buenos Aires. El gran santuario que tiene la Argentina, el de la Virgen de Luján.

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3: Buenas, buenas, ¿cómo andan? ¿Cómo están? Bienvenidos, buenos días para todos. Arrancamos la mañana aquí en Play News, en nuestra edición matutina, claro está, y en los próximos 60 minutos vamos a estar haciendo el repaso de las noticias más destacadas de hoy. Así que, sin nada más para agregar, suban el volumen, relajen e infórmense y disfruten de la buena música acá en Play News matutino de este jueves 6 de agosto. Soy Josema y así comenzamos.
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4: El gobernador de Neuquén, Rolando Figueroa, afirmó que la provincia posee el segundo mejor producto interno del país per cápita, superado únicamente por Ciudad Autónoma de Buenos Aires. Según un informe del PwC presentado en Londres, el PBI per cápita de Neuquén creció un 118% entre 2010 y 2024, pasando de 18 millones de dólares a 39 millones de dólares. Este dato sitúa a la provincia en el segundo lugar nacional, con un valor casi tres veces superior al promedio argentino.
5: ¿Es una posibilidad?
6: Sí, yo creo que hoy ya tiene el PBI el mejor del país, ¿no? Somos la provincia con el 1,5% de la población, producimos más del 5% del Producto Bruto Interno de la República Argentina, es decir, nuestro Producto Bruto Geográfico alimenta el Producto Bruto Interno Nacional en más de un 5%. Somos la cuarta provincia que más exporta, ¿no? Y eso va a ir creciendo porque toda la productividad marginal ahora ya va a exportación. Somos la provincia que sigue mejorando en la creación de empleo genuino. Si nosotros formamos a nuestra gente para que consiga trabajo, lo sacamos de la pobreza, disminuimos la desocupación y se genera otro tipo de clima en la provincia. Entonces eso lo hemos trabajado, hemos disminuido más de un 50% la desocupación.
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2: River cerró a su lateral izquierdo Francisco Ortega. Llega en un momento clave. Con el desgarro de Marcos Acuña y con Viña borrado en Cantilo, el plantel no tenía un 3 natural y venía improvisando con Facundo González ante Gimnasia y Lautaro Rivero contra Central. El ex Vélez es el octavo refuerzo del mercado. Hubo un acuerdo de palabra con Olympiacos por el 100% de la ficha. Estamos hablando de cerca de 5 millones de euros. Los griegos habían arrancado pidiendo 7 millones y medios, pero ellos lo habían comprado en 2023 a Vélez en 4.2. Aunque la postura de Pancho fue clave para destrabar todo. Ortega les manifestó su deseo de volver y ponerse la banda roja. Si pasa la revisión y firma el contrato a largo plazo, se suma y puede ser titular de arranque. En Arroyito corren riesgo de perder a una figura. Hay sorpresa en Rosario Central porque Campás no se entrenó y quiere irse a México. El extremo no participó de la práctica. Le comunicó Jorge Almirón su intención de dejar el club para continuar su carrera en el América. El club mexicano había ofertado 3 millones y medio de dólares y Central la rechazó por considerar la baja para una de sus principales figuras. Ahora llegó una segunda oferta de 6 millones de dólares. Todavía no hay acuerdo. La dirigencia canalla pretende más plata para desprenderse del colombiano, que ya dejó en claro que quiere pegar el salto a México. Y hay crisis dirigencial en Vélez porque Fabián Berlanga renunciaría a la presidencia. Dejaría su cargo el próximo jueves. La decisión llega después de los insultos que recibió de parte de los hinchas en el partido frente a Independiente. Todo pasó en el momento de entregar la plaqueta homenaje a Gustavo Quinteros y al término del juego. Ante doble amarilla fue tajante. Estoy pensándolo, no voy a dar más explicaciones. El jueves habrá reunión de comisión directiva y ahí presentaría formalmente la renuncia. Después deberá ser aceptada por los miembros que la conforman. Se va en medio de un clima caliente y a meses de las elecciones. Otro que se fue al humo con un hincha, casi a las piñas, fue el referente de un equipo que venía de sufrir una goleada. Hubo tensión en Vicente López con el capitán de Platense que quiso subir a la tribuna. Fue después del 4-0 con Talleres por la fecha 3. Ignacio Vázquez protagonizó un episodio caliente con un hincha y tuvo que ser contenido por seguridad. Todo pasó cuando intentó acercarse a un plateísta con campera verde que, según denunció, había insultado a su familia. Visiblemente alterado, después discutió con otro grupo detrás del alambrado. Más tarde hizo su descargo. Agradeció los mensajes y contó: gracias a todos por los mensajes. Mi mamá está con un poco de dolor, pero no es nada grave. Pido disculpas por mi actuar. Ver a mi vieja pasando un mal momento me descolocó. Y después apuntó: espero que esas dos personas tengan huevos y den la cara. Enseguida te cuento qué puede ser del futuro de Nahuel Molina. Pero ya cruzamos el charco porque en Europa también hay un nombre argentino que mueve la agenda. El Barça va por Julián Álvarez y se viene una reunión decisiva. Según Fabrizio Romano, Deco, director deportivo del Barça, se reunirá en las próximas horas con Fernando Hidalgo, agente de Julián. El futbolista está en Madrid. El encuentro está previsto para el miércoles. El objetivo es entender cómo gestionar el expediente en los próximos días y semanas. Barcelona le confirma al delantero que lo sigue esperando y que sigue siendo prioridad absoluta. Pero atención, a esta hora no hay un cambio mayor en la postura del Atlético de Madrid. La única manera de fichar a la araña es llegar a un acuerdo con el club colchonero. Pero esta noche todavía no dio luz verde, hay que esperar. No es el único argentino con destino incierto, porque en Roma negocian por un defensor. La Loba avanza por Nahuel Molina. El club italiano negocia con el Atlético de Madrid para fichar al lateral argentino. Tras la oferta inicial de los 17 millones de euros presentada el martes, las conversaciones continúan y progresan. La Loba quiere quedarse con el defensor de la selección argentina que busca nuevo destino en este mercado. Por ahora no hay acuerdo cerrado, pero las charlas van por buen camino. Se esperan definiciones en las próximas horas.
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3: A ella la vi mal, asustada. Un testigo reveló detalles del incidente protagonizado por Facundo Moyano y su pareja, Ramiro, encargado de un edificio ubicado en la esquina donde la víctima fue filmada deambulando semidesnuda por la calle. Contó detalles del confuso episodio por el que detuvieron al hijo del sindicalista Hugo Moyano. No vi signos de violencia, agregó.
4: ¿Escuchaste decir algo a ella? Que diga algo.
5: Y ella no quería que la ayude. No quería que la ayude. No quería que la ayude, no. Lo bajás un poquito.
6: ¿Sabés si te dijeron si habían consumido
1: algo?
5: No me dijeron nada de eso, pero no parecía bajo los efectos de ninguna sustancia, parecía bajo los efectos de un brote psicótico. No soy profesional para diagnosticarlo, pero...
1: ¿Tenía algún síntoma de violencia?
5: No, tampoco era una situación de violencia lo que estaba, al menos yo no lo interpreto así. Yo interpreto una persona que estaba tratando de ayudar a la otra, queriendo contenerla, queriendo sacarla del medio de la avenida, porque lo podían cruzar un colectivo, un auto.
4: ¿Cómo la viste a ella?
5: Estaba asustada, quería irse de la situación, quería huir, básicamente.
4: ¿La viste tambaleando? ¿La viste perdida?
5: Sí, le costaba ubicarse, me parece, en tiempo y espacio.
4: ¿Y a Facundo Moyano cómo lo viste?
5: No, normal, a él la quería ayudar todo el tiempo a ella, porque ella venía por la avenida y corría riesgo de que la choque un colectivo o un auto, entonces...
1: Hay testimonios que dicen que la vieron gritando y alterada, totalmente alterada.
5: Así la vi yo también, sí.
1: Así estaba
5: sí,
1: ella.
5: Así, sí.
4: ¿Vos llamaste al SAME?
1: Sí, o algo.
5: No, yo no llamé.
4: ¿Sabés qué es lo que gritaba ella?
5: No quería que la ayude él, quería que se vaya, básicamente eso le decía que...
4: Porque corría peligro con Facundo, decís vos.
5: Yo no vi una situación donde él le esté haciendo algo malo, al contrario, él para mí la quería ayudar, porque ella venía... descalza, semidesnuda, corriendo por medio de la avenida, la podía chocar un colectivo, la podía chocar un auto, y él la quería sacar del medio de la avenida y contenerla. Eso es lo que yo vi y lo que...

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2: En un gran salón adaptado como albergue, campesinos guatemaltecos se resguardan tras la erupción del volcán de fuego, entre el miedo a ser borrados por una avalancha, como sucedió con cientos de paisanos años atrás, y a que los ladrones se lleven lo poco que tienen. La expulsión de lava y columnas de gases y cenizas trajo el recuerdo del gigantesco

0: Balut que sepultó el poblado de San Miguel Los Lotes el 3 de junio de 2018. La tragedia dejó 215 muertos e igual número de desaparecidos.
1: Hay un temor porque cuando va a estar uno libre ya del volcán, ya no. Como le decía, yo iba de que vieran donde por ahí, era un lugar seguro, pero menos porque ya había un volcán, ya no, da miedo.
0: El refugio se encuentra en el municipio maya de San Juan Alotenango, dominado por el coloso de 3.763 metros de altura, situado a 35 kilómetros al suroeste de Ciudad de Guatemala. El volcán es el más activo del país junto al Pacaya en el sur y Santiaguito en el oeste. En el idioma maya Caxiquel, el coloso en erupción es conocido como Xigac, que traduce al español donde está el fuego. Desde el lunes, cuando se inició el proceso eruptivo, unas 1.700 personas fueron evacuadas de las aldeas cercanas al cráter, donde además se declaró la máxima alerta. Pero morir arrasados por una avalancha de fuego no es el único temor de los moradores. También viven el desasosiego de dejar sus viviendas a merced de los ladrones y agravar su pobreza.
2: No tenemos cosas de valor, pero lo poquito que tenemos, ¿verdad? A veces la gente se aprovecha cuando uno deja la casa sola. Y me vine porque mis hijos no querían salir, ni mis nietos, y yo no salía. Yo, mi esposo y mi hijo quedaron.
0: El gobierno ordenó patrullajes en el área afectada para que las comunidades evacuadas estén tranquilas frente a cualquier situación de pillaje.
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4: Y mucho cuidado con utilizar el Wi-Fi de un hotel sin antes escuchar esto.
5: Microsoft ha identificado una campaña vinculada a Midnight Blizzard que utiliza redes de hoteles y otros lugares frecuentados por viajeros para distribuir malware y robar credenciales. A esta operación la han denominado Captive Crunch. Manipula el proceso utilizado por algunas redes Wi-Fi para mostrar sus portales de acceso y puede conducir a las víctimas hacia páginas controladas por los atacantes. Por ejemplo, hacerse pasar por el portal del hotel. Una vez comprometido el equipo, el malware puede registrar pulsaciones de teclado, vigilar el portapapeles, tomar capturas de pantalla, activar el micrófono y la cámara, robar contraseñas y cookies de navegadores o incluso extraer archivos y ejecutar comandos de forma remota. Ante esto, Microsoft ha recomendado considerar las redes públicas y de los hoteles como infraestructura potencialmente no confiable. Además, evitar instrucciones que pidan copiar y ejecutar comandos y utilizar métodos de autenticación resistentes al phishing como passkeys y autenticación multifactor.
4: Ah, pero las amenazas de ciberdelincuentes no terminan allí.
5: Investigadores han encontrado que algunos modelos de inteligencia artificial pueden ser engañados mediante instrucciones escritas para parecer parte del propio razonamiento interno de la IA. A esta técnica se le conoce como Change of Thought Forgery. Sí, se deriva de Change of Thought, cadena de pensamiento, pero también significa falsificación de cadena de pensamiento o falsificación de razonamiento. Esta aprovecha la dificultad de los modelos para distinguir correctamente de dónde proviene una determinada instrucción. En las pruebas, los investigadores añadieron texto falso con el estilo que utiliza un modelo cuando razona antes de responder. El sistema podía interpretar estas instrucciones externas como si fueran conclusiones generadas por él mismo y así modificar su comportamiento. Los investigadores probaron el método inicialmente con modelos de OpenAI y luego informaron resultados similares con sistemas de Anthropic, Alibaba y DeepSeek. ¿Dónde estaba el problema? Pues al parecer está en una debilidad más amplia conocida como confusión de roles. Los modelos procesan instrucciones, datos y otras partes de una conversación dentro de un mismo flujo de información y pueden apoyarse demasiado en la forma del texto para decidir qué deben obedecer. Esto crea una nueva variante de los ataques de inyección de instrucciones contra sistemas de inteligencia artificial.
4: Y tal parece que en Spotify van a estar felices con el bono de fin de año.
5: Spotify superó por primera vez los 300 millones de suscriptores de pago y alcanzó 777 millones de usuarios activos mensuales durante el segundo trimestre de este año. La cantidad de usuarios mensuales creció 12% frente al mismo periodo del año pasado. Junto con esto, los suscriptores aumentaron en un 9%, pese a que Spotify incrementó los precios de sus planes en varios mercados durante este año. Los ingresos trimestrales llegaron a 4.800 millones de euros, más o menos 5.520 millones de dólares, un crecimiento interanual del 14%. Y aquí no acaba la cosa, Spotify también continúa ampliando su plataforma más allá de la música con audiolibros, entradas para conciertos, contenido de fitness y nuevas funciones de inteligencia artificial. Es más, durante los últimos meses ha incorporado herramientas para podcasts personalizados, generar resúmenes y también controlar recomendaciones mediante conversaciones con un asistente de inteligencia artificial.
4: Y por alguna razón, Microsoft insiste en que Windows 11 no espía tu PC.
5: Microsoft negó que un servicio incluido en Windows 11 esté enviando silenciosamente información de las computadoras de los usuarios cada 15 minutos. Esta acusación comenzó con una publicación viral acerca de Windows Health and Optimizes Experiences, un componente del sistema que algunos usuarios interpretaron como una herramienta de seguimiento. Lo que dice Microsoft es que el servicio busca señales de problemas de rendimiento mediante los contadores internos de Windows y guarda las trazas de diagnóstico localmente. Esa información no sale de la computadora a menos que el usuario decida enviar un informe utilizando Feedback Hub. Tampoco utiliza técnicas como grabar la pantalla para determinar si un equipo funciona lentamente. Ojo, hay que decir que parte de la culpa y de la confusión ha provenido de la descripción del propio servicio. En él se mencionó únicamente que monitoreaba el dispositivo para ofrecer una mejor experiencia. Y así cualquiera duda. Scott Hanselman de Microsoft ha reconocido que la explicación podía ser más clara y dijo que solicitaría ampliar la app.
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6: Nacionales.
7: Paro docente o alto acatamiento en provincias opositoras y en provincia de Buenos Aires rechazaron las inspecciones. En el oficialismo aseguran que la medida tuvo alta adhesión en Buenos Aires, en La Pampa y Tierra del Fuego a pedido de los gobernadores.
6: Política.
7: Lo que sea necesario expropiar, vamos a expropiar. Un gobernador peronista amenazó con revisar todas las medidas de Milei en caso de volver al poder. El mandatario de La Rioja, Ricardo Quintela, criticó al presidente y advirtió a los inversores, no se entusiasmen. A su vez se refirió a la interna del PJ, necesitamos diseñar un mecanismo hacia la unidad. Los gobernadores patagónicos volvieron a mostrarse juntos y enviaron mensajes a la Casa Rosada. Alberto Bretilneck, Rolando Figueroa e Ignacio Torres coincidieron en un acto de gestión y defendieron la unidad entre sus provincias. Sabemos que no contamos con apoyo federal.
6: Economía.
7: Las compras online de ropa, electrónicos y juguetes en el exterior ya representan el 40% del consumo en shoppings. El auge de las adquisiciones vía courier es impulsado por precios más bajos y regulaciones más flexibles. Esta tendencia afecta a la producción y al consumo local.
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1: En una charla con Horacio Marín, donde hablamos del reciente split de acciones de YPF, qué va a pasar con el buffer de precios de nafta, el conflicto de paro de prácticos y los objetivos de la empresa, en este capítulo te contamos las novedades que tiene YPF y cómo viene trabajando en sus proyectos más importantes. Petróleo, gas, minería y futuro.
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1: Arranquemos con el split de acciones que se acaba de concretar.
3: Esto me decía Horacio Marín en su paso por el Forbes Energy Summit.
4: Empezamos a ver y veíamos que sí, YPF comparado con comparables estaba muy alta. ¿Por qué? Porque teníamos 1-1 con ADR. Y después fue más que nada lo que nos dio la fuerza impulsora fue cuando empezamos a vernos con inteligencia artificial, hablando yo, no sé, caribeño, cualquier cantidad de idiomas, poné plata y te voy a dar 200, poné 250 mil pesos y en 10 días te volvemos a dar 250 mil y cayó mucha gente que no tiene conocimientos de cuentas comitentes y empezamos a recibir cartas en YPF e hicimos más de 200 denuncias penales. Entonces nos dimos cuenta también que una de las formas era hacer un split, bajar el precio y también a partir del 14 se puede comprar con la aplicación de YPF, con la app de YPF. Entonces de esa forma la gente que justamente fue estafada puede entrar, nosotros le sacamos en forma automática una cuenta comitente y puede comprar acciones. Entonces yo siempre digo, entra a la full, comprate un café con 2 medialunas, pero después duda en volver a repetir, pues te podés comprar una acción y ser dueño de YPF. Y eso es lo que estamos haciendo hoy.
1: ¿Cómo sigue el famoso buffer de precios con estas subas y bajas del precio del petróleo internacional que no nos dejan una referencia clara para poder planificar a largo plazo?
4: Cuando nosotros lleguemos a los valores a cero de lo que estábamos diciendo, diremos, se terminó el buffer, bienvenido a la nueva... Pero por ahora estamos haciendo eso. Realmente yo creo que al final, una cosa es cuando lo empezaste, cuando nosotros lo empezamos a discutir en YPF y cómo hacerlo, y otra cosa es ver lo que pasó, ¿no? Porque vos cuando tomás eso, no se había hecho en Argentina. Cuando me dicen alguna vez que no tiene nada que ver, acá no había regulación, no hay subsidio, no hay nada. Entonces había que ver cómo funciona, y creo que funcionó bien, y creo que fue una buena decisión. Hay que mirar un poco el mediano y largo plazo. Esto es un tema de mediano plazo. Entonces no hay que ponerse ansioso. Se va a terminar cuando se tenga que terminar.
1: ¿Cómo afecta todo este paro de prácticos en la zona del puerto en las operaciones de YPF?
4: Lo que estamos nosotros preocupados y estamos viendo cómo hacerlo es el abastecimiento hacia... Uno va a afectar a todos los que están exportando. Nosotros no exportamos... Bueno, tenemos una exportación de nafta a los Estados Unidos. Esa puede estar afectada. Nosotros estamos exportando nafta a Estados Unidos. Le va a afectar a todos, está afectando a los que estén exportando. Nosotros exportamos vía Chile, por Otaza. Y nosotros vamos a exportar todo después cuando esté el Vemos, ¿ok? Ahí no nos estamos a nosotros afectando. Lo que sí nos afecta es para petróleo que necesitamos, que compramos del sur para la refinería de La Plata, y abastecimiento de combustible vía marítima hacia la Mesopotamia y vía el sur hacia la Patagonia. Tenemos unos días, sí, pero estamos trabajando para que no seamos afectados. Y no sé el tema de los granos, que debe ser otro tema, ¿no? Pero sí está afectando las exportaciones de Argentina, creo que es un error.
1: Y finalmente, tras confirmarnos que ya tienen la fecha del FID del proyecto de GNL, que van a presentar al RIGI en muy poco tiempo y que ya empezaron a trabajar con el Project Finance,
3: Marín nos dice los objetivos para el 2027.
4: Hay tres hechos en la NBN. Es empezar las obras de la Argentina NBG, abrir la válvula de CESA, que la, digamos, nosotros tenemos el 25%, el 30% lo maneja PAE, y él es el operador y nosotros lo acompañamos. Y el Vemos también. El diciembre del año pasado teníamos 12 rigs, equipos de perforación. Hoy tenemos 16. En diciembre tenemos 18/19. Ya los tengo contratados, ¿eh? Y en febrero vamos a tener 21 rigs. ¿Te parece que no estamos para aburrir? Y no está puesto todavía la actividad del LNG. Vamos a inversiones muy grandes de YPF por año. Y la verdad que estamos todos muy contentos porque vamos a duplicar y triplicar la actividad que se hacía históricamente. Y hemos hecho un cambio tecnológico que es descomunal.
1: Llegamos al final de otro episodio. Este 2026 promete ser un año de alto voltaje para la industria. Soy Fernando Heredia y esto fue Energía en 5 Minutos.
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5: Anabel Fernández Agasti subrayó su posición a la modificación de la ley de tierras y advirtió sobre los riesgos de incrementar el tope para la adquisición de tierras por parte de extranjeros. Explicó que la ley actualmente impone un 15% de límite para la adquisición de tierras a extranjeros y hoy hay un 5% de tierras compradas por extranjeros.
6: Mirá, primero lo que hay que decir es que la ley actual impone un 15% de límite para la adquisición de tierras extranjeras. Y hoy hay un 5% de tierras compradas por extranjeros. Estamos hablando aproximadamente de 13 millones de hectáreas. Es decir, que si quieren seguir vendiendo tierras extranjeros, tienen la posibilidad de seguir comprando. Esta ley del 2011 no nació de un repollo, sino que si nosotros vemos los diarios y las comunicaciones de esa época, era un reclamo que habían muchos extranjeros comprando las mejores tierras de la Argentina y sobre todo de la Pampa Húmeda, que ahí hay una restricción más, digamos, gravosa para el tema de la Pampa Húmeda. Pero claramente hoy estamos en otra época, pero los riesgos de la extranjerización de la tierra siguen siendo importantes. Sabemos que los acuíferos, las zonas ribereñas, como podemos decir, de Misiones, del Paraná, también el tema de las tierras de la Patagonia o incluso los nuevos enclaves mineros de varias provincias son claramente lo que están buscando. Y en esos lugares ya está cumplido el cupo, entonces necesitan ampliarlo. ¿Cuál es el riesgo? El riesgo es que se sigan comprando tierras y que en realidad la producción y el disfrute de esas tierras que son de todos los argentinos, en algunos casos públicas, como vos decías, no esté en decisión de los argentinos, sino de gente que vive en el exterior.
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7: Hablamos de fútbol internacional con la gente de Cracks.
8: Los principales directivos del Madrid estarían convencidos de vender a Vinicius por unos 150 millones antes del cierre de mercado el 1 de septiembre, si no hay acuerdo para renovar, para evitar que se marche libre el año que viene, dice The Athletic. Este miércoles se espera una reunión definitiva entre el club y los agentes del brasileño, revela ESPN. Vinicius contó cómo fueron sus primeros días de pretemporada y reveló qué le pidió Mourinho.
9: Muy bien, conociendo el nuevo entrenador, los nuevos jugadores y entrenando muy fuerte. Quiere que sea como siempre he sido, feliz, alegre y haciendo mi fútbol.
8: Isabel Díaz Ayuso, presidenta de la Comunidad de Madrid, anunció que Leo Messi donó 80.000 euros para ayudar en la reconstrucción de parte de la zona afectada por los incendios forestales. Quiero darle las gracias y decirle que los madrileños esperamos recibirle pronto para darle el aplauso que se merece, público en sus redes. Arsène Wenger admitió que no participó del plan de Infantino para vender parte del Mundial y consideró que era necesario cancelarlo. Creo firmemente en una FIFA independiente con transparencia e integridad, dijo el ex técnico del Arsenal y actual directivo importante del organismo. Además, se filtró un correo del secretario general Matías Grafström a varias federaciones en el que admitía no apoyar la propuesta del presidente de la FIFA. Enzo Maresca reconoció que el City busca jugadores experimentados para reemplazar a las figuras que perdió este verano, como Bernardo Silva, John Stones y Nathan Ake. Malo Gusto y Pedro Neto estarían entre las prioridades del nuevo técnico, informa el Daily Mail. Mohamed Salah habría llegado a un acuerdo para fichar por el Trabzonspor de Turquía por 2 años y viajaría mañana por la noche. Solo resta que el club apruebe una cláusula de salida para hacerlo oficial, dice prensa en ese país. El Paris Saint-Germain quiere cerrar ya el fichaje de Ferran para evitar que se sume a la pretemporada del Barça el 12 de agosto, porque creen que eso podría hacerle cambiar de opinión. Los parisinos esperan una respuesta inminente del delantero para avanzar, dice el periodista Mateo Moreto. El Barcelona cambió sus prioridades en el mercado por la lesión grave de Frenkie de Jong y ahora busca un pivote o mediocampista defensivo antes que un central, revela Mateo Moreto. Romelu Lukaku podría marcharse al Atlanta United de la MLS. El belga de 33 años tiene una relación conflictiva con el Napoli por una lesión que lo mantuvo fuera varios meses y no estaría dispuesto a ser suplente, dice Sky. El comité de árbitros confirmó varios cambios en las reglas del fútbol español para esta temporada, muchas aplicadas en el Mundial. El VAR podrá intervenir en segundas amarillas, tiros de esquina mal marcados y confusiones de identidad. Sin embargo, los jugadores que se tapen la boca recibirán amarilla en lugar de ser expulsados. También habrá nuevas medidas contra las pérdidas de tiempo. El Bayern le ganó 2-1 al Jeju de Corea del Sur en el tercer amistoso de pretemporada con goles del centrocampista peruano Felipe Chávez y el delantero Bastian Asomo. El viernes enfrentará al Aston Villa en Hong Kong.
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11: Good afternoon, everyone. La resiliencia de Europa se vio desafiada durante la reciente crisis en el enclave español de Ceuta, pero se superó la prueba. Eso aseguró el martes el comisario europeo responsable de cuestiones migratorias, Magnus Brunner, tras un encuentro entre los ministros del Interior de la Unión Europea que buscaba extraer las lecciones tras la oleada migratoria en ese territorio y las fuertes tensiones diplomáticas que suscitó la crisis.
12: For the time being, Europe, I think, has definitely passed this test.
13: Por el momento creo que Europa ha superado claramente esta prueba. La gente no logró entrar en el espacio Schengen y la seguridad en la frontera se restableció rápidamente. Ahora la clave es que la Unión Europea actúe, diría yo, de manera unida y también saque las conclusiones correctas de estos acontecimientos.
11: La semana pasada, en medio de la crisis generada por miles de migrantes cruzando la frontera a pie o a nado, algunos estados de la Unión Europea consideraron que eso representaba una amenaza para el bloque y llegaron a exigir la exclusión de España del espacio Schengen, la zona de libre circulación en Europa.

0: Fuerte el aplauso para Eugenia Quevedo.
1: Muchas gracias. Placer enorme estar acá con todos ustedes. Muchas gracias.

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1: Adelante, adelante. Qué temazo que vamos a cantar. Gracias por estar, hermano. Gracias, gracias. Cuando quiera, maestro.
2: Cuando quiera, amigo.

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0: Muy bueno, la reina de la canción, versión... Claro, era de la joven guardia, de esa onda, ¿no? De la década del 70. En este caso, la versión de Hilda Lizarazu. Muy bueno, que tiene disco nuevo, tiene muy buen trabajo. Atenti con lo nuevo de Hilda Lizarazu.
1: Bueno, voy a estar...
0: Vamos a presentarlo seguramente en estos días. Si no, en un ratito. Bueno, tengo más eventos, Romina Fasani, además del encuentro de estatuas vivientes en Bahía Blanca.
1: ¿Qué hacemos después?
0: Se esperan un montón de estatuas vivientes, va a estar bueno eso también. Está el Festival Provincial de la Empanadilla, si nos escuchás en Jujuy, en San Antonio, a disfrutar de las empanadillas jujeñas. Y si estás en Córdoba, hay un encuentro de autos clásicos en Belville.
1: Uy, qué lindo, me encantaría ir.
0: El Vin Brulé se celebra en Despeñaderos, en Córdoba, también este 9. Y te cuento que está la fiesta de la poda y la Pachamama en Santa Fe, en Soldini.
1: No, iba a decir que es el Vin Brulé, porque a lo mejor algunos no saben, y es un vino caliente especiado, que es una tradición española.
0: Sí, que se hace en Despeñaderos, muy rico, y vale la pena que vayas con alguien más, así podés disfrutar de un buen... vinito.
1: Si vas a manejar, ya sabes que
0: por
1: no
0: eso,
1: podés,
0: que vayas,
1: ¿no?,
0: con alguien más.
1: Te tomas un...
0: O te quedás a dormir directamente.
1: Sí, pero si te estás en un hotel, tenés que tomarte un auto de alquiler o lo que sea.
0: Sí, un taxi, lo que sea. Fiesta de la galleta de campo. Esto es en Tomás Jofré. Le mandamos un saludo grande a Walter Gorelick y toda la gente de allí. Está ahí Campolindo Mercedes.
1: Sí.
0: Bueno, la Pachamama en Quebrada del Toro, en Salta. Abrazo grande a los amigos de Quebrada del Toro. Allí se celebra este 9 la Pachamama. En Trenquelauquen.
1: ¿Qué pasa, Trenquelauquen, Juan?
0: Rural Bike, 6 ciudades. Se va por 6 ciudades distintas de la provincia de Buenos Aires.
1: Y el 9
0: sí,
1: llega a Chillar el Festival de la Trufa Negra.
0: Sí, en Chillar, qué buena la trufa negra, que tiene también todo un trabajo en colaboración con el perro, ¿no?
1: Es muy divertido, porque no es que lo van a encontrar como colgando de un arbolito, sino que hay que buscarlo y tenemos que usar el olfato de los perros para llegar a las trufas, que es un manjar, lo deseo en todo el mundo.
0: En todo el mundo, bueno.
1: Gastronómico, ¿no? Básicamente.
0: En La Prida.
1: ¿Qué pasa en La Prida? ¿Viste? Nos escuchan todos los
0: toda
1: días.
0: Toda la historia de Salamone.
1: Sí.
0: Bueno, está el desafío aventura Salamone, que tiene, ha hecho un montón de edificios emblemáticos, ¿no? El arquitecto Francisco Salamone. Bueno, en este caso hay que recorrer las creaciones de este arquitecto y hay distancias de 3, 7, 15 y 21 kilómetros. Está bueno, esto es en La Prida, provincia de Buenos Aires, donde también nos escuchás.
1: En Mar del Plata se celebra, Mar del Plata corre este 9 de agosto.
0: Y en San Luis está el Suena la Sirena Corre, otro evento. Nueva Galia, también en San Luis, la prueba grande de riendas. Y en La Rioja, la maratón ITP Run, el 9. Hay más eventos en Santa Clara, Jujuy, la fiesta del Citrus. 10K de Varadero, también en Varadero. El Duatlón Chascomús en Chascomús. El Vista Larga Trail Running en Huaco, La Rioja. La fiesta del guiso de lentejas en Pilar, provincia de Buenos Aires. Hay 10.000 eventos este fin de semana. ¿Qué nos quedó? La fiesta del chorizo a la pomarola en Luján, provincia de Buenos Aires. El encuentro de pesca recreativa en Catamarca. El 3, el lunes fue el día del pescador deportivo. La peregrinación náutica de San Roque en Salta, en La Quena. Otro evento fuerte, el 9. Y nos queda también en Salta la jornada de innovación y futuro del turismo. Esto hasta el 9. Un montón de eventos en todo el país, en todas las provincias. Una cosa de locos, ¿eh? ¿Escuchamos música?

Hola, soy Jorge Sato, soy secretario de Turismo de la provincia de Entre Ríos y te quiero presentar 5 experiencias que no puedes perderte de nuestra provincia. Visitar el Palacio San José es una de ellas y tiene que ver con el reencuentro de la Organización Nacional de la República Argentina. Esta es una experiencia imperdible. Visitar cualquiera de los 16 complejos termales que hay en la provincia, una experiencia única, termalismo lúdico. Vas a encontrar seguro, porque hay en toda la geografía de la provincia, y los entrerrianos que los vas a poder saborear en la misma, en el mismo lugar donde se cosecha la uva. La experiencia de pesca es buenísima. 2 ríos impresionantes en la provincia. El Paraná, un río revoltoso, tormentoso, gigante, y el río Uruguay, más tranquilo, más calmo, más silencio, pero los dos te van a dar un placer para ir a pescar. Y finalmente te diría que hagas un recorrido para aquellos que les gusta la parte espiritual por nuestras colonias judías. En el centro de la provincia hay un patrimonio increíble que aún no ha sido descubierto en la República Argentina. Bueno, toda la información para poder guiarte en la provincia de Entre Ríos, por supuesto, la encontrás en la web www.turismo.ar. Ahí vas a encontrar todo lo relativo a la información que necesitas para moverte en nuestra provincia, que por otro lado es muy fácil.

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0: 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Bueno, entonces los anfitriones reciben, en este caso, tus requerimientos, y te van a enviar las distintas propuestas de forma directa, ¿no? De alquiler, de alojamiento, de todo, que las que se ajustan a lo que vos pedís. Y ahí lo que haces es elegir, y de forma directa, sin intermediarios, ya elegís directamente dónde te querés quedar. Está bueno, ¿eh? 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Una...
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0: Y me encanta, porque cada vez se empiezan a sumar más, y ya parece que ya quieren salir de Córdoba y se empiezan a sumar de otras provincias. Así que muy bueno, los felicitamos a todos los chicos que están, este trío de creadores que han hecho un trabajo increíble. Voyacórdoba.com. Romina, la gente se sigue comunicando a través del 11-25-20-60-40. Gracias. Dice que nos mandaron una canción. Si podemos pasar un tema que nos mandaron ahí. Bueno, me parece perfecto. Sí, un temazo de... Pero tiene ya sus años Labios Compartidos de Maná. ¿Lo quiere escuchar?
1: Escuchémoslo, dale.

0: Labios compartidos, decía Maná, y así llegamos al final de nuestra edición de día jueves. Mañana viernes cerramos la semana con todo y el fin de semana ni te cuento aquí en Portal Argentina.
1: Nos esperamos mañana, ¿no?, para salir de viaje. ¿A dónde iremos?
0: ¿A dónde iremos? Prontito vamos a estar de viaje y prontito vamos a jugar. No puedo decir más. Buena vida. Chau, chau.

0: San Luis.
1: La justicia formuló cargos este martes contra Santiago Sebastián González, de 24 años, por el accidente ocurrido el 5 de abril. En la provincia de San Luis se llevó adelante el juicio este día martes contra Santiago Sebastián González, de 24 años de edad, por ese accidente ocurrido el 5 de abril sobre la autopista número 55 en jurisdicción de Nashville, en el que murieron 13 de los jóvenes que viajaban con él y otro sufrió graves lesiones. El juez de garantía número 1 de la tercera circunscripción judicial, Valentín Fornazari, tuvo por formulada la imputación por los delitos de homicidio culposo agravado en concurso ideal con lesiones graves culposas y otorgó un plazo de 120 días para el desarrollo de la investigación penal preparatoria. La fiscal adjunta, Andrea Yamil Aguilar, sostuvo que alrededor de las 3 y 22 de la madrugada, el imputado conducía un Chevrolet Astra desde Tilizarao hacia el local bailable State en Nashville, acompañado por Héctor Federico Aguilera, Francisco Valentín González y Eduardo Alfredo Ramírez y José Gabriel Salinas. Según la teoría del caso, previamente el grupo había participado de un cumpleaños donde consumieron bebidas alcohólicas. Para la fiscalía, González conducía de manera imprudente, negligente y antirreglamentaria. Si bien la velocidad estimada por las pericias estaba entre 106 a 110 kilómetros por hora, no superaba el máximo permitido por la autopista, resultaba inadecuado debido a la lluvia, la escasa visibilidad, la acumulación de agua sobre la calzada y la oscuridad.
2: La justicia imputó al conductor del accidente ocurrido en abril de este año sobre la autopista 55 en la localidad de Nashville, que dejó 3 jóvenes muertos y otro gravemente herido. El acusado, de 24 años, conducía con 0,79 gramos de alcohol por litro de sangre y perdió el control del vehículo en una noche lluviosa. Fue acusado de homicidio culposo agravado y lesiones graves culposas. El juez fijó 120 días de investigación, firma mensual y prohibición de salir de San Luis sin autorización.
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0: 14 horas, 24 minutos.
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0: Córdoba.
1: Un operario cayó en un pozo de 17 metros y fue rescatado por sus compañeros. Un trabajador de 33 años resultó herido este miércoles luego de caer a un pozo de fundación de unos 17 metros de profundidad mientras realizaba tareas en una obra de construcción ubicada en la calle Buenos Aires, al 1000, en el barrio Nueva Córdoba, de la ciudad de Córdoba capital. Según informaron fuentes policiales, el operario se encontraba desarrollando sus labores habituales dentro del predio cuando, por causas que aún se están investigando, sufrió una caída y se activó un operativo de asistencia en el lugar. Las declaraciones del comisario Claudio Jiménez sobre este accidente.
2: Siendo las 13 horas, somos alertados que en calle Buenos Aires 1040 de barrio Nueva Córdoba, lugar en donde se encuentra una obra en construcción de un edificio, un operario habría caído a un pozo producto de un accidente laboral. Es por ello que una vez constituido el personal policial entrevista a sus compañeros, quienes ya se encontraban asistiendo a esta persona sobre la superficie, manifestando que en un descuido el mismo habría caído a un pozo de fundación o pozo romano, el cual posee un diámetro de 1,20 m, siendo de forma cilíndrica, con una profundidad de 17 metros, para lo cual ellos logran rescatarlo y extraerlo. Que se solicita el servicio de emergencia privado, quienes asisten a esta persona, la cual se encontraba consciente y con signos vitales, siendo trasladado al hospital privado bajo el diagnóstico de fractura de cadera y traumatismo de tórax, labrándose las actuaciones de rigor y resguardando el lugar con una consigna policial para la cooperación de los gabinetes científicos de policía judicial.
0: Internacionales.
1: Taiwán lleva a cabo ejercicios militares anuales en respuesta a amenazas de China. Este miércoles, Taiwán dio inicio a sus maniobras militares anuales, diseñadas para simular una respuesta ante las amenazas de una invasión por parte de China, que considera a la isla de Taiwán autogobernada como parte de su territorio. Los ejercicios, que incluyen fuego real, tienen como objetivo evaluar la capacidad del ejército taiwanés para llevar a cabo operaciones defensivas durante las 24 horas. Así como para contrarrestar las denominadas tácticas de zona gris de Beijing, que no constituyen un conflicto abierto. Además, se realizaron simulacros de resiliencia urbana para medir la reacción de la población ante una interrupción de Internet. El ejercicio, conocido como Taskwak, se desarrolló a lo largo de 10 días en diferentes localidades de la isla. Este año se incorporaron nuevos métodos de comunicación inspirados en las prácticas militares de los Estados Unidos, tales como los backfield, donde los subordinados informan a sus superiores cómo planean ejecutar las misiones. Expertos indican que este enfoque busca fomentar la autonomía y la eficiencia de los soldados en situación de combate. Un experto destacado de las maniobras de este año es la movilización del mayor número de reservistas hasta la fecha, con más de 5.000 efectivos distribuidos en dos brigadas, en comparación con el año pasado, que solo se activaron una brigada con más de 3.000 reservistas.
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3: Click, click, click, everywhere I go. 15 horas, 19 minutos.
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0: Economía.
1: Las reservas del Banco Central superaron los 50 mil millones de dólares y tocaron un nuevo máximo en 7 años. Las reservas del Banco Central de la República Argentina subieron y superaron los 50 mil millones de dólares. Tras haber registrado un alza de 417 millones de dólares diarios, las reservas internacionales cerraron 50 mil 59 millones de dólares. Es la primera vez que las reservas del Banco Central de la República Argentina superan los 50 mil millones bajo la gestión de Javier Milei. A su vez, las mismas tocaron un nivel que no se veían desde hace 7 años. Para consignar un número igual o superior hay que remontarse a septiembre del año 2019, bajo la presidencia de Mauricio Macri, cuando se ubicaron en 50.085 millones de dólares. Según explican desde las autoridades monetarias, el alza estuvo influenciada por la suba de las cotizaciones de los activos, en particular el oro, que registró un incremento cercano al 4% y cotizó a 4.308 dólares por onza. En cuanto al volumen de compra diario, el Banco Central de la República Argentina se mantuvo moderado y solamente compró 8 millones de dólares en el mercado libre de cambio. Desde que puso en marcha la fase 4, el programa monetario adquirió 13.381 millones de dólares en el mercado mayorista. Las estimaciones del gobierno se habrían posicionado entre los 10.000 millones de dólares y los 17.000 millones de dólares, dependiendo de la evolución de la demanda de dinero y la liquidez del mercado de cambio.
0: Fútbol.
2: En Arroyito corren riesgo de perder a una figura. Hay sorpresa en Rosario Central porque Campás no se entrenó y quiere irse a México. El extremo no participó de la práctica. Le comunicó a Jorge Almirón su intención de dejar el club para continuar su carrera en el América. El club mexicano había ofertado 3 millones y medio de dólares y Central la rechazó por considerar la baja para una de sus principales figuras. Ahora llegó una segunda oferta de 6 millones de dólares. Todavía no hay acuerdo. La dirigencia canalla pretende más plata para desprenderse del colombiano, que ya dejó en claro que quiere pegar el salto a México. Y hay crisis dirigencial en Vélez porque Fabián Berlanga renunciaría a la presidencia. Dejaría su cargo el próximo jueves. La decisión llega después de los insultos que recibió de parte de los hinchas en el partido frente a Independiente. Todo pasó en el momento de entregar la plaqueta homenaje a Gustavo Quinteros y al término del juego. Ante doble amarilla fue tajante. Estoy pensándolo, no voy a dar más explicaciones. El jueves habrá reunión de comisión directiva y ahí presentaría formalmente la renuncia. Después deberá ser aceptada por los miembros que la conforman. Se va en medio de un clima caliente y a meses de la selección. Otro que se fue al humo con un hincha, casi a las piñas, fue el referente de un equipo que venía de sufrir una goleada. Hubo tensión en Vicente López con el capitán de Platense que quiso subir a la tribuna. Fue después del 4-0 con Talleres por la fecha 3. Ignacio Vázquez protagonizó un episodio caliente con un hincha y tuvo que ser contenido por seguridad. Todo pasó cuando intentó acercarse a un plateísta con campera verde que, según denunció, había insultado a su familia. Visiblemente alterado, después discutió con otro grupo detrás del alambrado. Más tarde hizo su descargo. Agradeció los mensajes y contó: gracias a todos por los mensajes. Mi mamá está con un poco de dolor, pero no es nada grave. Pido disculpas por mi actuar. Ver a mi vieja pasando un mal momento me descolocó. Y después apuntó: espero que esas dos personas tengan huevos y dan la cara. Pero ya cruzamos el charco porque en Europa también hay un nombre argentino que mueve la agenda. El Barça va por Julián Álvarez y se viene una reunión decisiva. Según Fabrizio Romano, Deco, director deportivo del Barça, se reunirá en las próximas horas con Fernando Hidalgo, agente de Julián. El futbolista está en Madrid. El encuentro está previsto para el miércoles. El objetivo es entender cómo gestionar el expediente en los próximos días y semanas. Barcelona le confirma al delantero que lo sigue esperando y que sigue siendo prioridad absoluta. Pero atención, a esta hora no hay un cambio mayor en la postura del Atlético de Madrid. La única manera de fichar a la araña es llegar a un acuerdo con el club colchonero. Pero esta noche todavía no dio luz verde. Hay que esperar.
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0: ¿Hacemos una?
1: A ver.
0: A ver.
1: Vamos.
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1: Se viene la noche para la basura que gobierna Venezuela. Los dos dictadores, la que funge como presunta presidenta interina, Delcy Rodríguez, y su amigo, su compinche, su cómplice, que maneja la estructura represiva, Diosdado Cabello, están realmente en una situación muy complicada, porque no solamente está demostrándose en la Venezuela actual la incapacidad y corrupción de esta gente para tomar un tema como fue el de los dos terremotos, como ahora los tremendos apagones que están sufriendo los venezolanos. Se trata realmente de la culminación de una serie de torpezas, incapacidades y corrupción de casi dos décadas de dictadura bolivariana, de la dictadura narcosocialista que aún está en el poder en Venezuela. ¿Y por qué digo que a estos sinvergüenzas se le viene la noche? Porque ya no es solamente el pueblo que protesta, el pueblo que pide por un cambio urgente. Ahora son las empresas petroleras norteamericanas que empiezan a darse cuenta que no se puede trabajar con esta gente, que su corrupción es rampante y que en consecuencia, si al comienzo de la deportación forzada de Maduro a cumplir una pena de prisión que será seguramente perpetua en un tribunal norteamericano gracias a la acción en ese momento de Donald Trump, ahora, aunque ellos le chupen las medias a Donald Trump, la incapacidad de ellos los vende. ¿Por qué? Se nota claramente que subió la producción y exportación, pero que se ha caído en el último tiempo. ¿Por qué? Porque no pueden dejar de robar. Es más fuerte que ellos. Y en consecuencia están robándole también a los empresarios norteamericanos, que ahora se quejan en Washington. Se quejan al estilo de un empresario de altísimo poder. Se quejan pidiendo por abajo de la mesa que echen al secretario de Energía de Estados Unidos, que cambien el representante norteamericano encargado de negocios en Venezuela. Y ahora aparecieron hoy, y esto es muy importante que se entienda la concatenación de estos hechos, un grupo de senadores de ambas fuerzas políticas que están pidiendo claramente que esto termine, que haya un cambio. Evidentemente lo pueden hacer por su vocación democrática. Mi sospecha es que no ha tenido poco que ver que las empresas petroleras norteamericanas sean burladas por estos delincuentes que todavía están al frente de Venezuela. Una decisión clarísima del poder político en Washington, no solamente del que está ahora, del que va a seguir después de las elecciones del 3 de noviembre. Por eso decía que a los dos dictadores, a la usurpadora principal y a su cómplice Diosdado Cabello, se les vino la noche. La noche que, como dije al comienzo, ellos mismos le tiran encima a su pueblo, dejándolo sin luz, como lo dejaron sin auxilio durante el terremoto. Esperemos que pronto estas basuras terminen donde tienen que estar, al lado de Nicolás Maduro. Hasta la próxima.
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5: Buenas, ¿cómo están? ¿Cómo andan? ¿Cómo les trata la vida? Bienvenidos, buenas tardes para todos. Aquí estamos arrancando nuestra edición vespertina de este jueves 6 de agosto. Esto es Play News, soy Josema y acá estamos para acompañarlos en estos próximos 60 minutos haciendo el repaso de toda la información de esta jornada y también disfrutando, por supuesto, de las mejores canciones. Ya están trabajando en la producción general, como siempre, mis amigos Fernando Vargas y el señor Gabriel Aguilar. Juntos te damos la bienvenida a un nuevo resumen informativo de la radio. Esto es Play News y así comenzamos.
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6: Kirchner lamentó que Brasil haya pedido el retiro del embajador argentino. No vamos a entrar en esa pelea ni a romper relaciones. El canciller Pablo Kirchner confirmó que el gobierno de Brasil decidió bajar el nivel de representación diplomática con Argentina y solicitó el retiro del embajador argentino en Brasilia. El funcionario calificó la medida como unilateral y sostuvo que la Casa Rosada buscará sostener el vínculo bilateral con Brasil.
7: Pues se le solicitó que regrese a Argentina.
8: Y Argentina no tiene otra posibilidad que aceptar esa orden.
7: Es la decisión de Brasil, es ellos donde están queriendo marcar la relación, por eso lamentamos nosotros esa decisión unilateral que nos parece a nosotros excesiva y que no va a tono con lo que nosotros marcamos como diferencia de lo que son el camino ideológico y el camino político, claro, respecto a la institucionalidad que tiene la relación entre Estados.
8: ¿Y alguna vez se había dado una situación así?
7: No que yo recuerde.
9: ¿Cómo desescalas ahora?
7: ¿Estamos sin embajador? Claro. O sea, estamos sin embajador, ellos no tienen embajador acá porque han retirado su embajador ahí también. Es que retiremos nuestro embajador de la Argentina hasta tanto se resuelva esta situación.
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2: Boca por fin ganó en el Clausura. 1-0 Estudiantes en el Tomás Ducó, en el pendiente de la fecha 2, y cortó una racha de 3 partidos sin triunfos. El único gol de la noche lo hizo Santiago Ascacíbar, a los 45+1 del primer tiempo. Ley del ex. Lautaro Blanco recuperó un centro pasado y la volvió a meter al área. Ascacíbar reapareció como centrodelantero y la empujó de primera al primer palo. Le ganó a Fabricio Iacovic, que atajó porque Fernando Muslera tuvo fiebre. El arranque había sido parejo, con poco, pero con Estudiantes más claro. 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

0: Álvaro Montero sostuvo el cero con solvencia ante los remates de Alexis Castro, Joaquín Taulio Burgos y Guido Carrillo. En el segundo tiempo se vio la mejor versión del equipo de Rodolfo Arruabarrena. Controló el desarrollo, manejó la posesión y encontró espacios de contra. Leonel Flores tuvo dos chances netas para ampliar y Milton Delgado sobresalió por despliegue, recuperación y precisión para iniciar los ataques. Tres puntos importantes. Boca suma su primer triunfo en el campeonato y recupera terreno en la tabla anual, con la mira puesta en la clasificación a la Libertadores del año que viene. Además del resultado, dejó una imagen mucho más sólida en el complemento. El Vasco Arruabarrena explicó la capitanía y bancó fuerte a los pibes del predio. Dijo que Javi García es muy importante para el grupo y sobre Delgado tiró esta perlita.
1: La verdad que no soy... no me gusta hablar, pero el Chelito lo ven, es un motorcito adentro del campo, pierde pocas pelotas, las que pierde las recupera. Es un jugador inteligente en saber cubrir los espacios que puede dejar un compañero. Pero también te digo, Camilo lo mismo, Camilo es un poco más 5. El Chelito sí lo veo un poquito más de intermedio, de interior. Bueno, hay un montón, cada uno con sus cualidades, pero me pone contento que sean del predio, pero se lo ganan ellos, demostrando y teniendo hambre. No, yo no regalo nada.
0: También habló del mercado, del arco en cero y del próximo cruce con Vélez.
1: Hicimos un partido serio, estuvimos bastante concentrado en lo que es el aspecto defensivo y después ofensivamente creo que creamos bastantes situaciones, no tan claras, pero sí manteniendo un orden táctico y la verdad que jugando, juntándonos, asociándonos, es un triunfo importante, obviamente, pero ya festejan y mañana ponerse a trabajar pensando en Vélez.
0: Ascacíbar, el del gol, metió autocrítica y sentido de pertenencia. El equipo estuvo más sólido, hay que seguir por este camino, dijo. Y siguió, hoy me toca defender esta camiseta grande y juego para este equipo. Paredes lo cerró con un elogio directo para Delgado.
2: Bien, espectacular, como digo siempre, Delgado es mi rueda de auxilio, Ascacíbar nos da mucho despliegue, entonces yo me siento muy cómodo con ellos, ojalá que podamos ir mejorando, que podamos seguir ayudando al equipo a que encontremos resultados.
3: Hoy Delgado, se la diste vos, capitán de Boca.
2: Sí, seguramente, entre comillas, un premio por lo que es para nosotros, por cómo se entrena, por lo que quiere el club, es un chico que trabaja mucho, que es muy humilde, que escucha mucho y ojalá siga en este camino porque tiene un gran futuro.
0: Y esto es increíble, a la salida del estadio se olvidaron de Villa, Montero, Romero y Ascacíbar. Afortunadamente el micro volvió y se subieron. Se picó la pelea con el Chimi Ávila. Boca elevó una propuesta formal por el delantero y hay optimismo en el club con poder cerrarlo. Las partes acercaron posturas en las últimas horas y se esperan nuevos contactos en estas horas para intentar definirlo. Pero Boca no está solo. Rosario Central también está en carrera y elevará una nueva oferta para contratar al futbolista que está libre del Betis. Dos clubes interesados, el mismo objetivo, y con negociaciones abiertas. El futuro del Chimi Ávila se resuelve en estas horas.
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5: Miriam Bregman cuestionó la agenda legislativa del gobierno de Javier Milei y exigió explicaciones por varios temas centrales. Crisis política y corrupción, denunció un saqueo rápido y complicidad de la oposición. Leyes estructurales, en su momento, se opuso a la ley de glaciares y la reforma laboral, advirtiendo que este gobierno busca entregar la soberanía nacional bajo lineamientos del Fondo Monetario Internacional.
6: Llama la atención la agenda que estamos llevando adelante y me gustaría que den una explicación política de cara a la sociedad de por qué eligen este tema ahora. Porque se votó una ley muy parecida hace cinco meses y algo, ¿por qué ahora? O sea, primero tienen que dar una explicación de por qué este tema vuelve ahora, a la par de que corren las versiones de que atacarían a los monotributistas. O sea, ¿por qué una nueva ley para grandes evasores en el país y se sigue atacando a aquellos que hacen un esfuerzo enorme para estar con algún mínimo de legalidad dentro del sistema? tema, el motivo lo sabemos, ¿no? El FMI no quiere monotributo porque quiere acortar la cantidad de gente que se puede jubilar, pero ustedes deberían dar una explicación. Y a la par, RIGI, super RIGI, con jurisdicción extranjera, con prioridad en el uso de los bienes comunes naturales. Ley de tierras, con ataque no solo por extranjerización, sino a las recuperadas y desalojos. Reforma electoral, carta orgánica del Banco Central. ¿Dónde está el oro? Aprovecho a preguntar.
7: Pero mira, ¿por qué no esperaba? Te estás adelantando a todo lo que se va a exponer y puedes preguntar.
6: No, quiero que empiecen explicando.
7: No va a ser
6: cuál
7: así.
6: ¿Cuál es la agenda del gobierno? Así, ¿cuál es la agenda del gobierno? No me griten, no empiecen las cacatúas desde ahora.
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5: Lo que se debate hoy en el Senado tras la eliminación del capítulo para la venta de tierras a extranjeros, el apartado que el oficialismo decidió dar de baja por falta de consensos, forma parte del proyecto de inviolabilidad de la propiedad privada. Hoy, desde las 2 de la tarde, comenzará la sesión en el Senado pactada luego del cuarto intermedio del mes pasado. Sin embargo, a un día del inicio, el oficialismo se vio obligado a modificar el contenido del proyecto de inviolabilidad de la propiedad privada, eliminando las reformas de la modificación a la ley de tierras que promovía facilidades para la adquisición de tierras por parte de extranjeros.
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1: Bombardeos rusos mataron el miércoles a al menos 17 personas en Kiev y sus alrededores. El presidente de Ucrania, Volodymyr Zelensky, reclamó a sus aliados más interceptores de misiles, un tipo de armamento cada vez más usado por Rusia ante la falta de equipos de defensa y municiones en Kiev. Según un reporte militar, en el último ataque las defensas ucranianas no pudieron interceptar ni uno de los 28 misiles lanzados por Moscú. Anoche fue simplemente horrible. Por primera vez, la falta de defensa contra misiles balísticos se notó fuertemente. La casa temblaba. Quiero salir de Kiev lo antes posible para que este horror, esta pesadilla, termine. Porque es imposible dormir, es imposible.

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1: 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Sigue creciendo la tensión entre Argentina y Brasil. El gobierno de Javier Milei anunció el martes que Brasilia solicitó el regreso a Buenos Aires del embajador argentino en ese país. Y agregó que el ejecutivo de Luis Ignacio Lula da Silva comunicó la decisión de reducir el nivel de representación diplomática bilateral al de encargados de negocios. El conflicto diplomático inició cuando Milei asistió hace 10 días en Sao Paulo a la oficialización de la candidatura presidencial del oponente derechista de Lula en las elecciones brasileñas de octubre, Flávio Bolsonaro, hijo del exmandatario Jair Bolsonaro. En aquella oportunidad acusó sin pruebas al gobierno de Brasil de interferencia política contra Buenos Aires e insultó, sin mencionarlos directamente, a Lula y al juez de la Corte Suprema Alexandre de Moraes. Luego Brasil llamó a consultas a su embajador en Argentina, Julio Vitelli, por las ofensas proferidas por el mandatario argentino y convocó al embajador de ese país para pedirle explicaciones por las agresiones. El canciller Pablo Quirno había buscado bajar el tono de la disputa, enfatizando que desde la perspectiva argentina no existe absolutamente ninguna posibilidad de que se rompa la relación diplomática. Sin embargo, en los últimos días Milei redobló sus críticas a Lula en diferentes entrevistas.
2: Muchas gracias.
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3: Temblor fuerte en Google. Pierden a varias de las mentes que construyeron su inteligencia artificial mientras Hasabis deja la operación diaria.
4: Ha sido uno de los hechos más comentados del día. Demis Hassabis ha dejado la dirección ejecutiva de Google DeepMind para convertirse en presidente de la unidad y asumir además el cargo de científico jefe de Alphabet. Koray Cavusoglu, el actual director de tecnología de DeepMind, quedará a cargo de la operación como vicepresidente senior y reportará directamente a Sundar Pichai, mientras Hassabis continuará al frente de Isomorphic Labs, la compañía de descubrimiento de medicamentos mediante inteligencia artificial. Este cambio coincide con la salida de Jeff Dean después de 27 años en Google. Dean va a fundar Discovery Loop junto con Sanjay Gemawat, Oriol Vinyalis y Kwok Lee, figuras vinculadas al desarrollo de la infraestructura y los modelos de inteligencia artificial de Google. La nueva organización va a ser independiente, aunque Google va a invertir en ella y funcionará como proveedor de servicios en la nube. Lo que ha dicho Hassabis es que va a dejar las responsabilidades operativas diarias para concentrarse en investigación y desarrollo de inteligencia artificial general. Google, por su parte, mantiene a DeepMind bajo la dirección directa de Pichai y ha señalado que una de las prioridades de Cavusoglu será hacer acelerar la hoja de ruta de Gemini mientras Discovery Loop comenzará a operar fuera de la estructura de Alphabet.
3: Y al otro lado del charco, China eleva la presión en ciertos mercados.
4: El gigante asiático impuso nuevas restricciones contra empresas estadounidenses y ordenó que las exportaciones hacia Estados Unidos, en el caso de los drones, componentes esenciales y tecnologías relacionadas, sean sometidas a revisiones estrictas caso por caso. El Ministerio de Comercio chino informó que las medidas entraron en vigor inmediatamente y las presentó como respuesta a recientes restricciones adoptadas por Washington. ¿Cómo queda el asunto? Pues Beijing ha añadido 6 entidades estadounidenses a una lista que prohíbe a compañías y ciudadanos chinos realizar negocios con ellas por su presunta participación en sanciones vinculadas con Xinjiang. Una séptima empresa, Compliance Testing LLC, ha sido incluida por colaborar con medidas de la Comisión Federal de Comunicaciones en los Estados Unidos, mientras el gobierno chino inició además una investigación de seguridad nacional sobre equipos extranjeros de impresión y copiado que utilizan software desarrollado fuera del país. Y sí, estos controles lo que hacen es ampliar la disputa tecnológica entre ambos países hacia la cadena de suministro de drones, un sector en el que fabricantes chinos tienen una presencia muy importante. El Ministerio de Comercio calificó la respuesta como contenida, pero advirtió que China puede adoptar nuevas sanciones si Estados Unidos continúa aplicando restricciones comerciales y tecnológicas.
3: Y Huawei anuncia un cambio de estrategia en temas de chips por arrogancia ciega.
4: Yao Heng, el científico jefe del negocio de semiconductores de Huawei y arquitecto de sus procesadores Ascend para inteligencia artificial, ha explicado que su percepción sobre la capacidad tecnológica china ha cambiado luego de incorporarse a la compañía. Liao afirmó que tras más de una década trabajando en Estados Unidos, había desarrollado lo que él describió como una arrogancia ciega sobre la capacidad de las empresas estadounidenses para liderar la innovación en semiconductores. Te pongo en contexto, Liao ingresó a la división High Silicon de Huawei el año 2016 y destacó que sus equipos completaban decenas de diseños de chips al año con una elevada tasa de llegada a producción. Luego de las restricciones estadounidenses, Huawei ha defendido una estrategia que reduce la dependencia exclusiva de fabricar transistores cada vez más pequeños y busca mejoras en arquitectura, interconexión y diseño integral del sistema. Ese enfoque forma parte de la nueva estrategia de Huawei para continuar desarrollando procesadores

0: Avanzados sin acceso a las máquinas de litografía ultravioleta extrema que se utilizan en los procesos más avanzados. La compañía presentó en mayo Tau Scaling Law y sostiene que la arquitectura asociada podría alcanzar para 2031 una densidad de transistores comparable con procesos de 1,4 nanómetros, una meta que todavía depende de resultados futuros de fabricación. Y otra empresa china que anda bastante rápido acaba de humillar a un modelo de IA. DeepSeek V4 Flash ha obtenido 50 puntos en el Intelligence Index de Artificial Analysis, la misma puntuación registrada por Gemini 3.6 Flash de Google, esto de acuerdo con datos de Reuters. El modelo chino destaca principalmente por el costo de ejecución. Solamente para comparación, DeepSeek cobra 14 centavos de dólar por cada millón de tokens de entrada y 28 centavos por cada millón de tokens generados. Lo que ha hecho Artificial Analysis es calcular un costo promedio de aproximadamente 3 centavos de dólar por prueba para V4 Flash. En la misma comparación, Química 3 costó 86 centavos, GPT 5.6 Sol de OpenAI $1.86 y Claude Fable 5 de Anthropic $3.15. Ojo, estos modelos no necesariamente ofrecen el mismo nivel de rendimiento ni tampoco están dirigidos a las mismas cargas de trabajo. Ahora, este empate con Gemini corresponde específicamente al índice de Artificial Analysis y no significa que ambos modelos tengan el mismo rendimiento en todas las tareas. Eso sí, DeepSeek también está preparando una versión V4 Pro de mayor capacidad, pero Reuters señaló que todavía no existe una fecha confirmada para su lanzamiento.
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3: Nacionales.
4: La CGT reduce su presencia en la marcha contra la ley de tierras y priorizará una fuerte movilización por San Cayetano. La decisión de retirar el polémico capítulo del proyecto de inviolabilidad de la propiedad privada cambió el plan de la central obrera, que ahora con otros sectores sindicales y sociales buscará otra demostración de fuerza callejera.
3: Economía.
4: YPF vendió 2 bloques petroleros en Mendoza por $405 millones para financiar su expansión en Vaca Muerta. La petrolera de mayoría estatal transfirió los clústeres Chachahuén y Mendoza no operado a Edensa y a PECOM, el grupo energético de la familia Pérez Compank, en el marco del plan 4x4.
3: Tribunales.
4: Juicio por Loan, declarará el jefe del equipo de odorología forense que detectó rastros en los vehículos de Pérez y Cayaba. El médico veterinario Mario Rosillo expondrá sobre la pericia al auto y la camioneta del matrimonio acusado. Otros 3 testigos también fueron citados para este jueves.
3: En el mundo.
4: Con apoyo de Estados Unidos, la exdiputada opositora Dinora Figuera regresó a Venezuela para negociar con el chavismo una transición política. La dirigente arribó ayer miércoles al Aeropuerto Internacional General José Antonio Anzoátegui junto a una comisión de exdiputados de la Asamblea Nacional elegida en 2015 y posteriormente se trasladó a Caracas para el inicio de la agenda de conversaciones.
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2: La Cancillería brasilera pidió también que nuestro embajador se retire de Brasil.
1: Bueno, bueno, bueno, será de Dios. Otra vez problemas con Brasil. Y si hay alguien con el que no tenemos que tener ningún tipo de problema, sobre todo políticos y comerciales, es con Brasil. Los dos países estamos obligados a llevarnos bien. Nosotros somos el principal socio estratégico y comercial de Brasil, y Brasil es nuestro principal socio comercial y estratégico. Pero bueno, a veces la vida, las circunstancias, la historia, la ideología hacen que las cuestiones se compliquen. Esta es una de ellas. Arranquemos contando la decisión del gobierno de Brasil unilateral de retirar a su embajador en Buenos Aires y obligar al embajador argentino en Brasil a que vuelva a la Argentina. Obviamente, esto degrada las relaciones diplomáticas institucionales al nivel comercial, dado que el principal responsable diplomático de un país y del otro será el encargado de negocios. Algo parecido en términos futboleros a un volante central. Se retiró el 10, se retiró el 9 goleador, se retiró el arquero y se retiró la zaga central. Queda el que maneja el medio campo. No es poco. Las relaciones comerciales son la base de la obligación de tener buena vibra, buenas vías comunicacionales con Brasil. Habrá que decir también es que es poco probable que se degraden, que se arruinen o que se estropeen la actual sociedad comercial que Argentina tiene con Brasil. Lo que sí va a suceder es que muchos proyectos en común entre los dos estados y dentro del Mercosur hacia otros bloques comerciales se van a suspender, se van a completar. Vamos a escuchar lo que dijo ayer el canciller Pablo Quirno sobre la relación comercial con Brasil y cuál es la posición de la Argentina.
3: Nosotros lamentamos las decisiones de Brasil de escalar esto a nivel diplomático, lo que son diferencias ideológicas y políticas que vienen ocurriendo entre ambos países ya hace 2-3 años. Nosotros nunca hemos reaccionado de la manera que reacciona Brasil. Brasil obviamente tiene una mirada diferente, pero para pelear se hacen falta dos y Argentina va a estar siempre del lado de mantener las relaciones con Brasil, que es un socio muy importante, con quien nos une lazos de amistad y de cooperación muy profundos con el pueblo brasileño.
1: Digamos que Brasil es por amplio margen el principal socio comercial de la Argentina cuando se analiza el comercio de manufacturas y las cadenas de producción integradas. Aunque China suele disputar en el primer lugar como el origen de las importaciones y destino de algunas exportaciones como soja, el vínculo con Brasil es el más intenso en términos industriales. El año pasado Argentina exportó a Brasil 12.771 millones de dólares e importó por 18.424 millones. Con un déficit comercial de 5.653 millones de dólares. El sector más integrado comercial e industrialmente hablando es el automotriz. Argentina le exporta pickups, camiones y utilitarios. Y Brasil es el principal exportador de automóviles hacia la Argentina. Ambos países tienen un mercado automotriz integrado desde la creación misma del Mercosur. Representan una de las 10 asociaciones binacionales más importantes de la industria automotriz mundial. También la relación es importante en acero y metalmecánica, química y petroquímica, agroindustria, minería, maquinaria agrícola y empieza a ser clave en energía. Y aquí recordamos que el principal proyecto potencial de infraestructura vinculado a Vaca Muerta es la posibilidad de construir un gasoducto que una Córdoba con el sur de Brasil, pasando por Formosa o Misiones y de ahí al país vecino. Obviamente seguiremos de cerca este problema y en consecuencia, como siempre, ampliaremos.
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4: Cruce de posiciones. La senadora nacional Nadia Márquez de La Libertad Avanza defendió el proyecto que debía debatirse en el Senado. Explicó que lo que buscaba era robustecer el derecho de los propietarios, por ejemplo, agilizando el desalojo de una propiedad cuando no se cumple con el pago del alquiler. La legisladora neuquina remarcó que se trata de una reforma de rango constitucional.
5: Hay dos aristas para verlo. ¿Por qué sí y por qué no? En primer lugar, decir que estos, aunque ustedes hicieron foco en una parte del proyecto, que es la parte de tierras, este es un proyecto en conjunto de inviolabilidad de la propiedad privada. El artículo 17 de la Constitución Nacional establece que nadie puede ser privado justamente de su propiedad, sino en virtud de una sentencia y con una indemnización previa. ¿Qué ha pasado? Este derecho constitucional, que debe ser robusto, por distintas leyes, en distintos momentos históricos y por distintas perspectivas. Yo hoy decía, tiene que ver con lo que cada uno piensa. Ni siquiera a veces pienso en la mala voluntad. Lo que se ha ido es comiendo distintas partes de este derecho constitucional. Entonces, bueno, acá sí, pero no, acá no, pero sí, y se fue sacando, ¿no? Acá tenés esta restricción, acá tenés esta otra, expropiar es muy fácil, desalojar a alguien que te usurpa tu inmueble es muy difícil, son procesos muy largos. Y lo que nosotros queremos hacer es, bueno, ver de forma íntegra el tema de propiedad privada y abordarlo. Por eso no tiene un solo tema, ¿no? Tiene el tema de expropiación, tiene el tema de manejo de fuego, tiene el tema que es importantísimo de desalojo.
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4: Los universitarios reclaman que no se cumplió con el financiamiento y anunciaron un nuevo paro nacional. Los gremios y federaciones adelantaron que van a realizar una nueva medida de fuerza el próximo 12 de agosto. Reclaman que hubo 3 incumplimientos simultáneos por parte del gobierno. Los gremios y federaciones del sistema universitario argentino llevarán adelante un paro total de actividades el próximo miércoles 12 de agosto en todo el país. La medida de fuerza apunta contra el gobierno nacional.
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7: Reunión secreta para fichar a Julián. Según el portal Go, Deco y Joao Amaral, o sea, el director deportivo y el jefe de scouting del Barça, se reunieron con el agente de Julián Álvarez, Fernando Hidalgo, para planear la estrategia que utilizarán para fichar a la araña. Como te contamos en el video anterior, las cámaras captaron a Deco en el aeropuerto de Madrid. Aunque el Atleti por ahora no cede, el plan del Barça es estar muy cerca del entorno del jugador por si la situación cambia y ser los primeros en aprovechar cualquier movimiento. Si Ferran quiere irse, que muestre la oferta. Esto es lo que pensaría Hansi Flick, según informa la cadena SER. Aunque primero quiere conversar con el jugador para saber su postura. Si llega la oferta, están abiertos a evaluarla, dice este mismo medio. Ter Stegen mandó mensaje al Barça.
8: El portero alemán ya fue presentado del Ajax, en donde jugará cedido hasta 2027.
9: A su llegada dijo, en el Barça empecé un poco más tarde que en el Ajax, pero llevo entrenando desde el 2 de julio. Estoy en plena forma y muy contento de disfrutar estando en el campo y jugando sin problemas.
10: Algunos consideran que esas palabras fueron tipo como, hey, yo estoy en perfectas condiciones para jugar, pero bueno, me tocó salir del Barcelona.
7: Ahora el alemán buscará recuperar protagonismo en su nueva etapa y demostrar que todavía tiene nivel para ser titular en la selección alemana bajo el mando de Klopp.
10: ¿Cómo creen que le vaya?
8: Y otra de las novedades en el Barça es Jesse Bisiu. El joven extremo belga ya quedó registrado en el primer equipo.
9: Eso sí, el plan del club es llevar su crecimiento con calma. En un principio va a estar vinculado al Barça B para adaptarse al fútbol español, aunque podrá entrenar con Hansi Flick y alternar entre el filial y el primer equipo dependiendo de cómo evolucione.
7: Endrick quiere irse. El brasileño ya le habría avisado al club que quiere salir, informa el periodista turco Yagi Sabuncoglu, que es el mismo periodista que avisó que Mohamed Salah iba a fichar por el Trabzonspor. ¿Será que Bobby termina saliendo?
9: Y antes de cerrar con el tema Madrid, todo apunta a que Franco Mastantuono también tiene las horas contadas en Valdebebas.
8: Según Marca, el argentino ya le dio el sí a la Fiorentina y ambos clubes ya discuten los términos para su cesión.
7: De hecho, este martes volvió a entrenarse aparte en el gimnasio mientras espera que se cierre la operación.
10: Solo falta definir cómo pagarían su salario entre los dos clubes. Así que, si no pasa nada raro, su llegada a Italia sería cuestión de días.
7: Liverpool quiere robar a Leverkusen. Los Reds están presionando para fichar a Ibrahim Mbaye del PSG. Los parisinos y el club alemán habían estado hablando desde hace días, pero ahora los Reds se metieron en la operación y el jugador preferiría fichar por el Liverpool, asegura Fabrice Hawkins. Recuerden que también están interesados en Bradley Barcola, pero no significa que sea el uno o el otro. Los quieren a ambos. El Tottenham buscará fichar a Nicolas Jackson por petición de Roberto De Zerbi. The Sun asegura que el Chelsea no lo dejaría ir por menos de 65 millones de libras. La Roma tiene negociaciones bastante avanzadas con el Atlético de Madrid para fichar a Nahuel Molina. Hicieron una oferta inicial de 17 millones de euros y todo va por buen camino, adelanta Fabrizio Romano. Así reaccionó Neymar cuando los hinchas del Remo le cantaban "Vete a la mierda" durante el calentamiento en el partido por la Copa de Brasil.
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12: Hace 3 semanas que los habitantes de este edificio centenario en Centro Habana duermen a la intemperie, en camas improvisadas, sillas o cartones. Se mudaron a la calle desde que parte del inmueble se derrumbó y fue declarado inhabitable.
13: Bueno, imagínate solamente el no tener un descanso, algo que tú digas, estoy aquí segura y puedo descansar. Es algo que ya de por sí, desde que amanece, ya tú no amaneces con tu organismo igual. Más saber que es un día y otro día y otro día.
12: Durante décadas, los cubanos han tenido un mantra frente a los problemas: resolver. Una palabra que implica responder a las dificultades con resiliencia e ingenio. Pero ahora, en medio de la mayor crisis de Cuba en décadas, esa adaptación constante está teniendo un alto costo psicológico. Una encuesta realizada en 2025 entre adultos cubanos detectó niveles extremadamente severos de depresión, ansiedad y estrés y encontró una relación directa entre apagones prolongados y una peor salud mental.
14: Aquí tratar de salir adelante con lo poquito que uno tiene, ir resolviendo salir, porque si piensas, te vuelves loco. Hay mucha gente que se quitaron la vida ya, demasiado, en este país ya.
12: Tener agua, conseguir alimentos, desplazarse e incluso dormir durante toda la noche se han convertido en desafíos cotidianos para los cubanos. Y desde que Washington impuso en enero un bloqueo petrolero a La Habana, las condiciones de vida empeoraron de forma notable. Pero más allá de las dificultades materiales, muchos describen una sensación similar: el agotamiento de intentar resolver el presente una y otra vez y el no tener energía para pensar en el futuro.
15: Hay días que tú te levantas y quieres explotar, ya no vas más.
16: El ahogue de la electricidad, de los alimentos, de lo caro. Entonces, el futuro para mí es incierto, no le veo un futuro.
12: En el hospital Calixto García de La Habana, donde funciona desde hace años una clínica especializada en manejo del estrés, los médicos dicen que la crisis se refleja en las consultas.
17: Y eso está generando en las familias, en los individuos, un estado de alerta, de alarma, de estrés crónico, porque la familia está pendiente de cómo vamos a resolver estas necesidades básicas primarias. O sea, no es que me falte una sola cosa, es que me faltan muchas condiciones vitales para poder gestionar la vida familiar.
12: Mientras, los jóvenes dicen que es difícil adaptarse cuando la crisis implica poner en pausa planes y proyectos.
18: Tengo que aprender a cómo lidiar con ese entorno que no puedo cambiar ahora mismo.
12: Como muchos, trata de no pensar en los problemas y resolver cada día lo que se pueda. Hoy, mañana y al día siguiente también.
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2: El artista argentino Luciano Pereyra sigue sorprendiendo con su versatilidad y en esta ocasión, junto a Seba Mendoza, llega Me Enamoré de Ti, versión cumbia. Uno de los mayores éxitos de Luciano en una nueva...

Electrónica vuelve a sorprender con su música y en esta oportunidad llega La Rumbita. Se trata de una de esas canciones que tienen su propio tiempo. Nació hace aproximadamente 2 años en una sesión del artista junto al productor Benja El B, con la intención de explorar una rumba moderna, fresca y actual. A este gran trabajo se suma Maxi Espíndola y juntos llegan con La

presentamos a Marilina, una de las voces más destacadas de la música paraguaya, llega con una nueva canción titulada Un Beso, junto a Lauta. El artista argentino, que luego de lanzar Puñaladas Remix junto a Manuel Turizo y Rec, se une a la joven artista paraguaya por primera vez en una colaboración que une a Paraguay y Argentina a través de la cumbia, combinando estilos y reafirmando el presente de ambos dentro

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2: Nacionales.
3: Debate en el Senado. El gobierno retiró el capítulo sobre venta de tierras a extranjeros para asegurar la cesión. La propuesta permitía la compra de inmuebles por parte de sociedades con participación estatal extranjera con autorización provincial y nacional. Dos gobernadores aliados habían anticipado su rechazo.
2: Política.
3: Bronca y pase de factura en el gobierno por el fracaso en el Senado con la ley de tierras. La postura oficial de la Casa Rosada es culpar a Villarruel, pero por debajo se lanzan dardos y buscan responsables por la derrota. Bullrich, Sturzenegger y los Menem en la mira.
2: Sociedad.
3: Alerta meteorológica extrema en medio país. Hay zonas muy complicadas por lluvias y vientos fuertes. El Servicio Meteorológico Nacional emitió alertas para gran parte de la Argentina por lluvias intensas, tormentas fuertes, granizo y ráfagas de viento, situándose el núcleo de mayor severidad sobre la provincia de Buenos Aires y la región mesopotámica.
2: En el mundo.
3: Vance afirmó que las negociaciones con Irán son desordenadas, pero aseguró que terminarán con un resultado favorable para Estados Unidos. El vicepresidente estadounidense explicó que la demora en alcanzar un acuerdo con Teherán responde, en parte, a las divisiones internas dentro del régimen iraní. Tienen un sistema fracturado. Hay personas que quieren que la guerra termine y otras que son radicales locos y quieren que continúe, afirmó.
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señores, hasta aquí nosotros, gracias a todos por habernos acompañado una vez más. Nos vamos y regresamos mañana para ir cerrando ya la semana de esta primera semana del mes de agosto, ¿no? Así que nada, gracias a todos ustedes por estar como siempre ahí disfrutando de este programa junto a nosotros, como nosotros disfrutamos junto a ustedes, y los esperamos para seguir el recorrido de las noticias y disfrutar de las mejores canciones. Hasta mañana, pásenla bien. Chau, chau.

0: Córdoba.
1: Un operario cayó en un pozo de 17 metros y fue rescatado por sus compañeros. Un trabajador de 33 años resultó herido este miércoles luego de caer a un pozo de fundación de unos 17 metros de profundidad mientras realizaba tareas en una obra de construcción ubicada en la calle Buenos Aires, al 1000, en el barrio Nueva Córdoba, de la ciudad de Córdoba capital. Según informaron fuentes policiales, el operario se encontraba desarrollando sus labores habituales dentro del predio cuando, por causas que aún se están investigando, sufrió una caída y se activó un operativo de asistencia en el lugar. Las declaraciones del comisario Claudio Jiménez sobre este accidente.
2: Siendo las 13 horas, somos alertados que en calle Buenos Aires 1040 de barrio Nueva Córdoba, lugar en donde se encuentra una obra en construcción de un edificio, un operario habría caído a un pozo producto de un accidente laboral. Es por ello que una vez constituido el personal policial entrevista a sus compañeros, quienes ya se encontraban asistiendo a esta persona sobre la superficie, manifestando que en un descuido el mismo habría caído a un pozo de fundación o pozo romano, el cual posee un diámetro de 1,20 m, siendo de forma cilíndrica, con una profundidad de 17 metros, para lo cual ellos logran rescatarlo y extraerlo. Que se solicita el servicio de emergencia privado, quienes asisten a esta persona, la cual se encontraba consciente y con signos vitales, siendo trasladado al hospital privado, bajo el diagnóstico de fractura de cadera y traumatismo de tórax, labrándose las actuaciones de rigor y resguardando el lugar con una consigna policial para la cooperación de los gabinetes científicos de policía judicial.
0: Internacionales.
1: Taiwán lleva a cabo ejercicios militares anuales en respuesta a amenazas de China. Este miércoles, Taiwán dio inicio a sus maniobras militares anuales, diseñadas para simular una respuesta ante las amenazas de una invasión por parte de China, que considera a la isla de Taiwán autogobernada como parte de su territorio. Los ejercicios, que incluyen fuego real, tienen como objetivo evaluar la capacidad del ejército taiwanés para llevar a cabo operaciones defensivas durante las 24 horas, así como para contrarrestar las denominadas tácticas de zona gris de Beijing, que no constituyen un conflicto abierto. Además, se realizaron simulacros de resiliencia urbana para medir la reacción de la población ante una interrupción de Internet. El ejercicio, conocido como Kaskwak, se desarrolló a lo largo de 10 días en diferentes localidades de la isla. Este año se incorporaron nuevos métodos de comunicación inspirados en las prácticas militares de los Estados Unidos, tales como los backfield, donde los subordinados informan a sus superiores cómo planean ejecutar las misiones. Expertos indican que este enfoque busca fomentar la autonomía y la eficiencia de los soldados en situación de combate. Un experto destacado de las maniobras de este año es la movilización del mayor número de reservistas hasta la fecha, con más de 5.000 efectivos distribuidos en dos brigadas, en comparación con el año pasado, que solo se activaron una brigada con más de 3.000 reservistas.
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4: Y va por esta mano. Viene por esta mano. Yo te dije recién, que tenemos un programón en el día de hoy. Así que quédense firmes del otro lado. Nos vamos a meter en el ensayo del Príncipe Germain. Claro que sí. Porque se presenta este sábado 8 de agosto, señoras y señores.

en el Club Las Palmas. Este sábado 8 de agosto se presenta el Príncipe Germain para homenajear al monstruo Sebastián en el Club Las Palmas. Y va a estar la gitana ahí en el ensayo y lo vas a poder vivir vos aquí en Vuelta Popular. Nos vamos a meter todos en el ensayo. Claro que sí. Esa es la otra propuesta que tenemos en el día de hoy. ¿Viste? Qué interesante. Impresionante. Impresionante hoy. Bueno, hola, el artista que quiero, al Loco Amato. Ya empiezan a llegar las propuestas. Buenas tardes. Para mí hoy es un homenaje para Damián Córdoba. Dice Franquito. Hola, me gustaría a Jean Carlos por temas viejos. Epa, epa. Walter Romero, me dice Diego. Dale que esto es cuarteto y bailalo. Bueno, sigan votando. El que mayor de cantidad de votos que tenga va a ganar, por supuesto que sí. Y le hacemos el homenaje. ¿Qué te parece? Mientras tanto, pedían el Loco Amato, así que, bueno. Suena un poquito el Loco Amato, entonces.

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0: Desacatado, señoras y señores, sonando la voz de Tuli Acosta con el Joaco. Ay, estoy escuchando unas cosas de este lado. Ustedes están escuchando la radio, ustedes están escuchando la música, la popu. Pero yo también tengo otro oído en el ensayo. En unos minutitos, gente, venimos primero con el ensayo, luego vamos a hacer el cajón de recuerdos, pero primero quiero que dejemos en claro qué artista vamos a homenajear en un ratito nada más en el cajoncito de los recuerdos. Al bailar. Bueno, mensajitos de la gente, mientras tanto voy leyendo. Hola, hago, yo voto por Pablo Ravazzolo de Trulas y Roxana. Voto por Amato, me dice Graciela. Para homenajear en el cajoncito del recuerdo a Sandro Gómez en Trula, me dice Diego. Por acá, Gary en Trula. Che, hay algo ahí, un común denominador que no lo podemos pasar por alto. Y es que Trulala es una de las bandas más votadas. Pero va variando en voces, ¿no? En cantantes. ¿Qué tenemos por acá? Gary en Trula, dice una triste historia de amor. Temazo, me dice Esteban. Qué temazo, ¿eh? Hola, hago, yo quiero homenaje al loco Amato también, dice Alexis. Melissa por acá que me dice, hola, hago, escuchá ese tema del loco Amato en la fiesta, creo que es. Le hagamos el cajoncito, da, ya está. Exactamente, así es, Meli, hermosa. Anteriormente escuchábamos a la fiesta, un enganchadito. Enganchadito de la fiesta, loco Amato, que era moliendo café, suavecito, cocha pechocha.
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0: al bailar. Nadie Fernando Vladis en el cajón de los recuerdos, pero como solista me tiran otra propuesta por acá.
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0: Bueno, atentos, atentos, que me parece que ya nos venimos primero con el ensayo. Hasta ahora el que más votos tiene es el loco Amato. Así que me parece que está bastante orientada la votación en la tarde.

bueno, seguimos chequeando por acá la votación. Mientras tanto, no solo siguen llegando mensajes, sino que además, como te dije recién, sigo escuchando movimiento en ese ensayo. Nos venimos en un ratito nada más. Uy, Paola, que me dice por acá, hola, al Pituco sin duda en Trula.

bastante encaminado, sí, bastante encaminada la votación en la tarde de hoy. Les doy unos minutitos más que nos decidamos. Sí, el que mayor votos tenga, recordamos, es al que le vamos a hacer el homenaje en el cajoncito de los recuerdos.

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0: susurro indiscreto, suena el Dani Guardia.
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0: Bueno, gente, cerramos aquí la votación. Cerramos la votación del artista al que le vamos a hacer un cajón de recuerdos. Luego del ensayo al que dije que nos vamos a meter, y ya estamos, dale, dale, dale, que ya estamos en este ensayo, que la tengo a la gitana del otro lado. Pero antes, ¿cuál es el artista que votó la gente? La mayoría de los votos, claro que sí, porque votaron un montón, y gracias por todas las propuestas. Al artista que vamos a homenajear en un rato nada más, señoras y señores, al Loco Amato. Así que bueno, gracias, gracias ahí por toda la gente, por prenderse a estos votos para el cajoncito de los recuerdos. Yo voy a venir más tarde, Y ahora me toca saludar y presentarles. Les dije que vamos a estar en el ensayo del Príncipe Germain, porque la tengo del otro lado a la gitana Pereira. Gitana, ¿me escuchás? Todo tuyo.
2: ¿Nos escuchamos?
0: Así es.
2: Qué hermoso es venir a espiar, y me quedo aquí en estos momentos porque está todo, todo para el ensayo, y ya me imagino arriba del escenario lo que va a ser Las Palmas este próximo 8 de agosto. Tengo la bata, tengo las teclas, tengo los vientos, tengo absolutamente todo para que ustedes comiencen a escuchar a partir de este momento todo lo que sucede en el ensayo de Germain, que este sábado en Las Palmas comienza este gran, gran, gran homenaje, simplemente porque estamos celebrando la vida, la llegada al universo de Daniel Humberto Reina, el monstruo Sebastián, y la música comienza a sonar de esta manera.

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1: Con la potencia que suena esta banda, si todavía siempre decís, yo voy a ir a ver los Germain, uy, qué linda que está la banda, sentí cómo suena por la radio, mira qué lindo el vivo por las redes. No, tenés que ir, mira cómo se puso la piel,
2: Estamos fríos todavía, no hemos tomado ni siquiera un solo Fernet. Estamos todos a mate.
1: Lo veo acá con matecito como corresponde por la hora, mijo. Así que, pero esto, ¿no? Lo diferente que es realmente sentir la banda en vivo y esto, ese estilo único, irrepetible. Me encanta.
2: Es un estilo, ¿no? Tratamos yo siempre digo, trato de mantener la esencia de la canción. Siempre le buscamos como una vueltita de rosca, ¿no? A cada una de las versiones que hacemos, modernizarlas también, pero la esencia, eso tan lindo que tenía mi viejo para hacer música, que era el buen gusto, ¿no? De los matices, de los colores, y bueno, tratamos de seguir por esa línea.
1: Claro, realmente lo que hace la diferencia. Ahora mira, vos me dijiste que...

0: Economía.
1: Las reservas del Banco Central superaron los 50 mil millones de dólares y tocaron un nuevo máximo en 7 años. Las reservas del Banco Central de la República Argentina subieron y superaron los 50 mil millones de dólares. Tras haber registrado un alza de 417 millones de dólares diarios, las reservas internacionales cerraron 50 mil 59 millones de dólares. Es la primera vez que las reservas del Banco Central de la República Argentina superan los 50 mil millones bajo la gestión de Javier Milei. A su vez, las mismas tocaron un nivel que no se veían desde hace 7 años para consignar un número...

0: Macri cuando se ubicaron en 50.085 millones de dólares. Según explican desde la autoridad.
1: Más información a cada momento.
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0: solo tema que no tenía que hacer y lo hizo completo. ¡Por Dios, qué manera de averiar corazones! Digo, bueno, ya está, total 30 segundos.
1: Tremendo, ¿no? Que lo que está pasando con esta canción, ¿no?
0: Pero aparte, una versión tan tuya, un tema que dice todo, ¿no? Mira. ¿Ves?
1: Sí,
0: ahí
1: sí.
0: Está.
1: No es para un momento como este.
0: Ay, bueno, busco reemplazo, ha parado allá el 107. Qué bonita, felicitaciones, porque la verdad, particularmente en la radio, es muy solicitada, así que nada. Pero más allá, una canción puede ser bonita, una canción puede ser pegadiza, pero a la hora de interpretarla creo que esa es la magia, Jerry, es tuya.
1: Está hermosa, la verdad que siempre me pareció una canción muy linda y después cuando empezó a tomar vuelo, viste, la empezamos a armar, bueno, empezó a pasar esto, ¿no? Cuando la empezamos a hacer en el baile, la gente empezó a responder de esta manera y bueno, y uno trabaja para eso. Cada una de las propuestas que hacemos es justamente para que la gente se emocione, para que sientan como propia cada una de las canciones y bueno, y eso es lo que viene pasando con esta canción.
0: Qué hermosa. La gente que todo el tiempo te está saludando, Celi, Germaín, un grande, los estoy escuchando desde mi trabajo en la roticería, Jalil, de Barrio Olmedo, acá full con la radio, Vero, mamá del Guaso de Cárcano, bueno, no sé quién será.
1: Sí, Guaso de Cárcano, soy un pibe que va siempre al baile, que va con una bandera.
0: Joven. El sábado nos vemos en Las Palmas, Gitana, yo sabía ser chofer del GER. Ah, ¿le pagaste? Es un tipazo, se merece todo el éxito. Ahí está, todo.
1: Chofer mío, ¿no?
0: Sí, no sé, es raro. Nunca te vi.
1: Nunca tuve chofer.
0: Cele querida, bueno, vos decís que sí. En la limusina, ¿te acuerdas? Cele querida, tremendo programa con el Príncipe Germaín en vivo. Pronto lo veremos por acá. Chilecito La Rioja te espera, me dicen por acá. Le vamos a mandar que... ¿Me está saturando el teléfono el turco Celis? ¡Lo estoy escuchando!
1: Turco, sí, turquito, un abrazo para él, para el Pepe, para el Pepe y para el Toro, que el están Torito festejando aniversario este sábado en Leno, los chicos cumplen 3 años, así que un abrazo grande para la familia Celis y bueno, para todos los amigos.
0: Exactamente, un beso para ellos, para Valeria, que está escuchando desde Barrio Empalme. Cele, querida, qué hermoso lo que estás haciendo en vivo con Germaín y su banda. ¡Qué emoción! Y esa banda, como le digo a los chicos, cuando vienen a Villa Mercedes, suenan como la... PM. Excelente, excelente. Gracias, Germaín, por traer tantos recuerdos del Sebas. Soy una fiel seguidora. Saluditos a todos. Elizabeth de Villa Mercedes. Que vuelva pronto, Germaín. Qué lindo que les va. ¿Cómo se pone el público en Villa Mercedes?
1: Hermoso también.
0: De hecho, las últimas grabaciones fueron ahí, ¿no? Una fue en La Rioja también.
1: Claro, la última es La Rioja. Sí, hace como 4 años grabamos en Villa Mercedes, sí.
0: Qué hermoso, qué precioso. Gitana, desde Comodoro Rivadavia, éxitos inolvidables del Seba, excelente banda. Un lujo escuchar a Germaín, es cerrar los ojos y verlo al Seba cantando su mano derecha en su pecho. Qué bonito. Bueno, mucha gente. Y recuerden, tempranito, a partir de las 11 de la noche, se van a abrir las puertas de Las Palmas. Va a estar la gitana ahí en la puerta cortando bolas. No, mentira. Bien tempranito, porque a las 12 queremos que comience.
1: ¿Va tu mamá también?
0: ¿Qué?
1: ¿La Claudia va?
0: Yo me llevo a todo el mundo, claro, así sí. Que ya está reservada en Medias Palmas. No, vamos todos en familia, claro que sí. Ger, por favor. Algo más que no sea tan cruel, ¿qué podrá hacer?
1: Bueno, no, sí, vamos.
0: Sí, claro, sí. Me mató.
1: Cada vez peor nos vamos a poner, así que escucha esto, vamos.
0: A ver.

0: diría una palabra muy cordobesa. ¡Qué temazo, papá! ¡Qué hermoso, Ger! La verdad que me pone muy feliz poder entrar a este ensayo. Pero sobre todo compartirlo con la gente, ¿no? Que por ahí ellos ven el resultado final, ¿sí? Claro. Arriba del escenario. Y entrar, mira, yo voy a describir cómo están los chicos. Están, bueno, acá de este lado digo, la gente no está viendo. Del mi lado derecho, gracias porque no tengo idea cuál es la derecha y cuál es la izquierda. A mi lado derecho están todos los vientos, los chicos relajaditos. Al frente lo tengo al Ale con las teclas. Allá tengo la bata también. ¿Esta Octapad? Ya está, pues de música. Las congas ahí. Lo tengo a Manu, el director de la banda también. A mi izquierda ya. Lo veo a Ger relajado. Facha, facha. ¿Y no querías hacer transmisión en vivo por YouTube? No, mentira.
1: Estoy muy mal de la alergia. Estoy totalmente
0: eso
1: atacado.
0: Quería contar.
1: Muy mal.
0: Está con... Bueno, estamos todos así. Hay mucha tierra. Está tremendo. Con el pañuelito. Se da vuelta. Pero para mí está llorando en cada estrofa. Ahí está, la carpeta del monstruo Sebastián, está el termo, está tomando matecito, todavía no se ha habilitado lo otro, pero yo creo que en cualquier momento se habilita. Acá tengo un mensaje, no lo iba a leer, pero me parece bueno, porque esto de, a ver, cuando la gente te da la oportunidad, ¿no? Que a todos nos pasa, cuando llegamos por primera vez a un lugar. Dice Mauricio por acá, saludo celeste a Germain. Antes no lo podía ni ver, pero realmente me saco el sombrero, decile que lo felicito. Pasan estas cosas. Y mira, hay dos cosas difíciles. Una que creo es ser un humorista y hacer reír, ¿no? Y la otra, ser un cantante o un actor y hacer emocionar.
1: Sí, yo creo que lo que pasaba mucho, a ver. Y no es la primera vez que me pasa esto, claro. Cuando recibí un legado, ¿no? Que es en el caso mío, como le ha pasado al Carly, como le ha pasado, bueno, a Mauricio Cano también, ¿no? La gente a veces como que te prejuzga, ¿no? Y cuesta mucho a veces también que la gente te valore por lo que vos haces, que fue lo que pasó un poco conmigo también. Uh-huh. Esto que dice el pibe este, bueno, me pasó un montón de veces. Pero bueno, está bueno que él ahora, con el tiempo, valore lo que estamos haciendo, que disfrute de nuestra música también. Y bueno, es parte de esto también, no sin rencor, no pasa nada.
0: Pero claro,
1: uno entiende que es así.
0: Claro, pero esto de dar la oportunidad, ¿no? Y bien como decías vos, muchos artistas, sobre todo cuando vienen con una mochila gigante de éxitos de un papá, esto de siempre caer en la comparación, y hoy saber, porque siempre ha pasado, Ger, que estalla Las Palmas. Estalla cada vez que viene una celebración y yo creo que estas cosas, más allá por ahí que digan, bueno, no sé, por ahí está bueno o no tan bueno, creo que está muy bueno esto de decir, che, loco, mira que yo te criticaba y ahora no me alcanzan las manos para aplaudirte. Y eso es un laburazo, no es fácil de lograr. Cele, querida, hermoso programa desde ahí, junto a Germain, soy Daniela de Coronel Olmedo, el sábado presente junto a mi marido, temazos, qué maestro, Germain, es verdad, de lo del cuello alto, cada vez que hacemos karaoke y hacemos temas del Seba, nos subimos el cuello de la camisa. Si no lo tenemos, lo simulamos. Es un grande el negro, dice alguien por acá. Y acá mira este mensaje, qué bonito. Ya estamos diagramando la próxima fiesta, esperando al monstruo que llegue en la coupé Fuego Roja Pasión.
1: Claro, sí.
0: Qué bonito.
1: La vamos a hacer esa temática, ¿eh?
0: ¡Ey!
1: La vamos a hacer.
0: Que quede testigo todo el mundo que la idea fue mía. O sea,
1: después arreglás con la plata con Gallego ahí. Te va a costar un poco. ¿Eh?
0: Ger, hay mucha gente que, bueno, no quiero molestarlos demasiado. Sé que es parte del ensayo para prepararse para el sábado, pero la gente pide cumbias ahí para moverse. Hay gente que ya dejó de tomar mate hace rato. Así que vamos despidiendo. Ha pasado un montón de tiempo aquí y se nos ha pasado totalmente.

0: cumbias, te voy a despedir en
1: no,
0: esta...
1: No, vamos a hacer cumbias. No. Yo te la cambio un poquito. Les quiero regalar a la gente, a todos los sebastianeros, una canción que nunca hicimos en el baile, que estamos preparando para el sábado. Pero esto es solamente para sebastianeros. El que no, viste, el que no disfruta de la música de mi viejo no la va a conocer seguramente, pero escuchen qué bonita canción. ¿Ya nos despedimos con esta?
0: No. Ahora okay. No.
1: Bueno, después para saludar a la gente.
0: Sí,
1: digo.
0: Sí, después hacemos cumbia.
1: Bueno, dale.

0: Recién sacadito del horno, ¿eh? Recién sacadito del horno.
1: ¡Qué hermosa! ¡Qué hermosa! Venga, ¿cómo se llama esa canción?
0: Todo se murió contigo.
1: Todo, porque viste que por ahí hay canciones que no tienen el mismo título que el estribillo. Todo se murió. Me acuerdo cuando él se agarraba así, de mis besos, mis caricias, mi costumbre. ¡Qué hermoso! Recién decía, llorá, llorá. Hola, gitana, no sabes cómo me emociona escuchar esos temas. Mi viejo, que hace 3 meses se me fue, era fanático de él y nos hizo a nosotros también. Me quedé con ganas de llevarlo a ver a Germaín, algo que llevaré pendiente, porque al Seba sí fuimos a verlo juntos. Ñacu, viejo querido, sé que estás en el cielo bailando y llorando como cada vez que escuchaba el monstruo. Besos al cielo, papá, y gracias, gitana, por llevarme siempre a mi papá. Esto, ¿no?
0: ¿Cómo es el nombre
1: esto,
0: de él?
1: Ahí, a ver, José Luis Cabral.
0: Bueno, José, te esperamos el sábado en el baile. Igual, por más que no esté el viejo, vamos a recordarlo juntos, ¿eh? A los viejos. Y esa es la mejor manera, siempre con teniéndolos presentes con una sonrisa, recordando lo mejor de ellos siempre, ¿no? Yo siempre me he quedado con lo mejor de mi viejo y de esa manera lo tengo presente.
1: Qué bonito. Es así, Ger, porque pasa esto. Bueno, a mí me contagió la pasión mi mamá. Entonces, es como que uno queda conectado por siempre, ¿no? Al artista a través de los afectos, en este caso, José decía, a través de su papá. Bueno, despertando muchas emociones. Mira, si yo tengo que leer uno por uno la cantidad de mensajes que están en... Mira, te muestro para que no vea que yo chamullo, ¿ves? No vamos a terminar más.

0: Si la gente pidió cumbia, no la pedí yo. Pero si vos querés...
1: No tenemos la güira, pero ¿qué podemos hacer para...? Bueno, vamos a...
0: ¿Cómo hace la güira? Si no, cualquier movida. No, no, la gente, mira.
1: ¿Eh?
0: Ahí está. No, si no, la que quieras.
1: No, vamos con...
0: O la que quieras.
1: Hagamos una que no hacemos habitualmente. ¿Qué?
0: Estamos acá en vivo, esto está sucediendo en vivo, estamos tratando de decidir con qué temas movidos vamos a cerrar. Estamos en el sello. Ay, qué lindo, qué lindo.
1: Hagamos temas que no hacemos habitualmente para la gente que está...

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0: Champions League, dale.
1: Gracias, amigo, de corazón.
2: Gracias por todo.
3: Gracias, amigo.
0: Gracias, Córdoba.
4: Ya la escuchaste. Fue la novedad popular de la semana.
5: Allí escuchábamos la novedad popular de la semana. Desacatados con la Champions League. Dime si eres feliz, no lo engañes más.
6: Sientes el miedo
5: al bailar. Ay, por favor, lo que fue ese ensayo del príncipe Germain y la cantidad de mensajes de toda la gente. No, increíble, increíble. Todos enfiestados, todos emocionados. El mensajero explotado, ¿eh? Bueno, le quedaron un montón de mensajes, por supuesto, sin leer, pero la gitana le mostró a Germain la cantidad de mensajes que llegaban para que ustedes se queden tranquilos. Le ha llegado a Germain todo su cariño, todo su amor, todo su apoyo.
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5: Así que bueno, gente, ahí pasó. Yo les dije, que el programa de hoy, la conductora del programa iba a estar, pero no aquí en el estudio de La Popo, sino desde otro lugar. Hola, Agos, hoy es el día del ingeniero agrónomo y queremos saludar a nuestros coquetos ingenieros. Uno se llama Daniel Stobia, alias Bigote. Bueno. Y el otro que se llama Román Mineto, que le dicen disfraz de diablo, sin terminar. Porque los cuernos ya se lo hicieron. Aguante La Popo, saludos de los muchachos de Monterralo. Aguante Germain, dicen por acá. Qué lindo, qué lindo. Bueno, qué fiesta se vivió en la tarde de hoy. Y nosotros que estábamos por hacer también el cajoncito de los recuerdos con Amato. Pero bueno, como verán, nos hemos quedado sin tiempo. Estamos a 10 minutos de que termine la Vuelta Popular. Así que ¿saben qué? Lo vamos a dejar para mañana. Sí, señor. Sí, señora. Mañana vamos a hacer el cajón de recuerdos, porque lo prometido es deuda, ¿eh? Simplemente porque nos hemos quedado sin tiempo. Nada más que por eso.
8: Vamos, hijos, recordando.
5: Bueno, saluditos a la gente que nos siguen escuchando a través de YouTube, a los que nos escuchan por la aplicación, que dejan el mensaje. Y a los que nos escuchan también por el dial. ¿Suena la banda de Carlitos?

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Bueno, gente, mañana volvemos a hacer Vuelta Popular, ¿eh? Mañana voy a volver a estar aquí al aire de la vueltita. Vamos a hacer de 18 a 20 nuevamente. Aquí Tana va a estar haciendo los populares, ¿eh? Para que lo sepan, mañana vamos a hacer el cajoncito de los recuerdos, porque antes del ensayo del Príncipe Germain habíamos votado a un artista. Ustedes votaron al Loco Amato al bailar. Ustedes votaron a Loco Amato para homenajear en el cajoncito de los recuerdos. Así que bueno, como no llegamos con el tiempo en la tarde-noche de hoy, lo vamos a pasar para mañana, ¿eh? Bueno, gente, me toca despedir este programa, cerrarlo. Hasta aquí hemos llegado. Cerramos la Vueltita Popular. Seguimos escuchándonos. Viene modo cuarteto. Venimos ahora con Conra de 20 a 22. Así que bueno, gente, quédense. Gracias por todo. Un besito. Les digo chau, chau. Hasta luego.

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1: Se viene la noche para la basura que gobierna Venezuela. Los dos dictadores, la que funge como presunta presidenta interina, Delcy Rodríguez, y su amigo, su compinche, su cómplice, que maneja la estructura represiva, Diosdado Cabello, están realmente en una situación muy complicada, porque no solamente está demostrándose en la Venezuela actual la incapacidad y corrupción de esta gente para tomar un tema como fue el de los dos terremotos, como ahora los tremendos apagones que están sufriendo los venezolanos. Se trata realmente de la culminación de una serie de torpezas, incapacidades y corrupción de casi dos décadas de dictadura bolivariana, de la dictadura narcosocialista que aún está en el poder en Venezuela. ¿Y por qué digo que a estos sinvergüenzas se le viene la noche? Porque ya no es solamente el pueblo que protesta, el pueblo que pide por un cambio urgente. Ahora son las empresas petroleras norteamericanas que empiezan a darse cuenta que no se puede trabajar con esta gente, que su corrupción es rampante y que en consecuencia, si al comienzo de la deportación forzada de Maduro a cumplir una pena de prisión que será seguramente perpetua en un tribunal norteamericano gracias a la acción en ese momento de Donald Trump, ahora, aunque ellos le chupen las medias a Donald Trump, la incapacidad de ellos los vende. ¿Por qué? Se nota claramente que subió la producción y exportación, pero que se ha caído en el último tiempo. ¿Por qué? Porque no pueden dejar de robar. Es más fuerte que ellos. Y en consecuencia están robándole también a los empresarios norteamericanos, que ahora se quejan en Washington. Se quejan al estilo de un empresario de altísimo poder. Se quejan pidiendo por abajo de la mesa que echen al secretario de Energía de Estados Unidos, que cambien el representante norteamericano encargado de negocios en Venezuela. Y ahora aparecieron hoy, y esto es muy importante que se entienda la concatenación de estos hechos, un grupo de senadores de ambas fuerzas políticas que están pidiendo claramente que esto termine, que haya un cambio. Evidentemente lo pueden hacer por su vocación democrática. Mi sospecha es que no ha tenido poco que ver que las empresas petroleras norteamericanas sean burladas por estos delincuentes que todavía están al frente de Venezuela. Una decisión clarísima del poder político en Washington, no solamente del que está ahora, del que va a seguir después de las elecciones del 3 de noviembre. Por eso decía que a los dos dictadores, a la usurpadora principal y a su cómplice Diosdado Cabello, se les vino la noche. La noche que, como dije al comienzo, ellos mismos le tiran encima a su pueblo, dejándolo sin luz, como lo dejaron sin auxilio durante el terremoto. Esperemos que pronto estas basuras terminen donde tienen que estar, al lado de Nicolás Maduro. Hasta la próxima.
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